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0: Nos pusimos clásicos, ¿ah? Volvimos a la historia también. 21 horas con 12 minutos, como siempre, acompañándonos en su... todos los días, a lo mejor todas las noches, trabajando ahí, acompañándolo con estas músicas que nos trae también recuerdos, insisto, estos temas también no solamente son para escuchar, sino también para retroceder en el tiempo. Le recuerda el papá, el abuelo, cuando éramos niños, no sé, pero siempre, no siempre recuerda una década o un tiempo, sino a alguien en especial, alguna canción a lo mejor. Por eso también tocamos estos lindos temas que no pasan de moda. A pesar de que son de la época de oro en México, nosotros obviamente a esta hora lo compartimos. 21 horas con 16 minutos.
1: ¡Que viva Zacatecas! Sí, señor, que viva.
0: No, 21 horas con 13 minutos, yo me adelanté. Oye, ¿nos vamos con algo más? ¿Le parece? Con estas canciones imborrables. Pero ahora vamos a cambiar de estilo.
2: Eso, alta y delgadita.
0: Eso.
3: Arriba, arriba.
0: Cambiamos un rato también con esta...
3: Sí, arriba todo el mundo, arriba. Sí.
0: Con esta guaracha cumbianchera, se podría decir, ¿no? Los Maquinos Alegres con su estilo.

0: Oiga, buenísimo. Mis amigos, les recuerdo a todo el mundo, mis queridos amigos, a todo el mundo.
1: ¿Y esto es?
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1: Señores,
0: 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Bien, me parece, oiga, espectacular. Vamos a la música. Póngale nomás, esto es

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Ya no queda nada también para irnos ya despedirnos, ¿eh? No nos queda absolutamente nada.

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1: Bien, ha llegado la hora, me imagino. Ojalá tengan todos estén ahorita del fuego, que no te falte el calor para nada en el mundo. Ya a usted y a todos los amigos, un abrazote grandote, cariñoso siempre, de buena manera para toda la región de Aysén. Nosotros ya comenzamos a despedirnos, a darle un abrazo a cada uno y por

0: 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También empezamos a despedir a nuestros amigos. 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
1: 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Saludos para ellos. Muy bien, de esta manera te digo, hasta la próxima, que tengan un excelente descanso. Chao, chao.
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5: Todos los días llegan nosotros los chamanes médicos ancestrales en vivo y en directo, fortaleciendo el día a día de cuánta personita que lo necesitar. Martes 15 de este mes de septiembre, ya plena mitad de septiembre, ya casi mitad de semana, de pura semana de fiestas patrias. Ya saber, pasado mañana, para que ustedes disfrutar en familia. Mucha gente ya comenzar desde mañana a disfrutar, y eso está bien, pero tener que hacerlo con precaución, porque ya saber que los excesos, como haber dicho, ser muy malos. 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También saludar a todos mis amigos que me están escribiendo, enlazado en muchas radioemisoras. 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

0: siempre agradecido de cuantas personitas que nos escribir, que nos llamar. Un abrazo en distancia, ya el tiempo se termina, no me queda más que agradecer y que Dios Manitú me lo llene de muchas bendiciones.
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1: 9:49 minutos.

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0: 10 y un minuto.
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0: 10:22.
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0: 10:45.
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0: 11:03.
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1: 11 y 11 minutos.

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0: 11:41.
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0: 11 y 59 minutos.
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0: 1:17.
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0: 59 minutos.
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1: 2:16.
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2: 3 y 11 minutos.

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1: 3:50 minutos.
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1: 4:03. 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

0: 4:29.
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2: 5:16.

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1: 5 y 48 minutos.

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0: 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Abrazos en distancia y que Dios Manitú me lo llenar de muchas bendiciones.
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Bueno, ¿cómo le va? ¿Cómo está? Bienvenidos, bienvenidas, gracias, gracias por acompañarnos como es habitual en nuestro espacio pues, de la mañana fenomenal. Excelente jornada para todos y como siempre nos permitimos decirle que Dios le bendiga a usted y familia. Que todo ande pero muy, muy, muy bien, queridos auditores. Gracias, gracias por acompañarnos. Oye, en este día, ya miércoles 16, sí, como siempre decía mi abuelita, y seguimos sin ni una papa pelagua. Pero bueno, en este día está de onomástico el Cipriano, estaba mirando acá el calendario, el Cipriano dijo, y también un amigo que tengo por ahí, el Cornelio. Ya, no, ya, mi amigo Cornelio está de onomástico. Así que para todos los Cornelios, ya, y Bosnia, para que salude a Cornelio, no se olviden, saludar a Cornelio y a Cipriano, que hoy día están de onomástico. Felicidades también para los que están de cumpleaños feliz, claro, pues te deseamos a ti, muchas, pero muchas felicidades. Oye, y en cuanto a condiciones climáticas, parece que el 18 va a ser, pero ándate, cabrito. Bueno, según lo que dice lo he entendido. Para hoy día, Coyhaiquito, Chile, no íbamos a llegar igual a los 10 grados, pero, no sé si escucharon tempranito, lluvia, sí, en la mañana y en la tarde. Ya, un poquito de lluvia. Con razón que empezó a llover y mi gata partió, pero sopló. Bueno, 7:12, no se me queden. Señoras, señores, gracias. Ya estamos, claro que estamos en la mañana. La mañana siempre fenomenal.

0: estamos, claro que estamos, acá por donde más en nuestra mañana, que siempre usted sabe que es fenomenal, por supuesto. Sí, fenomenal, fenomenal, te dije que era, ¿eh? Así es la cuestión de nuestra mañana, siempre, siempre fenomenal, acompañándoles, ¿ah? Bueno, los buenos días también con nuestros gentiles, con nuestros fenomenales auspiciadores que nos acompañan también, y los agradecimientos para ellos. No han aguantado tanto tiempo, sigan aguantando nomás. Ya. 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Y ahora más, señoras y señores, ya tenemos las 7:19.
1: A trabajar. Sí, Carlita,
0: estamos en eso, por supuesto, trabajando en eso aquí en la mañana. ¡Fenomenal!

atrasemos, no nos atrasemos, ya son las 7:27, por si acaso, sí, le indico, las 7 de la mañana ya, con 27 minutitos aquí, ¿dónde más? Pues en la mañana, que siempre fenomenal, así que vamos apurándonos para ir a trabajar. Apuren también a los más pequeños para ir al colegio, no les gusta mucho, pero igual, así que apúrense, 7:27.

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0: Estamos clarito que sí, en nuestra mañana, siempre, usted sabe, fenomenal, por supuesto. 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
0: Muy bien, el momento ya para informaciones como acostumbramos acá en nuestro espacio de la mañana fenomenal. Y noticia lamentable, con todo respeto para variar, dos personas lesionadas, deja triple colisión en intersección de Goyaique. Lesionados fueron trasladados por personal de el SAMU. Sí, escuchó bien. Un accidente de tránsito se registró durante la tarde de este martes 15 de septiembre, alrededor de las 13:54, en la intersección de calles Victoria y 21 de Mayo, aquí en Coyhaique. El incidente correspondió a una colisión de mediana energía que involucró a tres vehículos, uno de ellos un camión repartidor de gas. El impacto dejó a dos personas lesionadas, quienes fueron trasladadas por personal del SAMU hasta el hospital regional. En el lugar trabajó carabineros y bomberos de la unidad de rescate de la segunda compañía, junto a la unidad de materiales peligrosos, ASMAT, de la primera compañía, que realizó el monitoreo de los cilindros de gas. Producto del accidente, el tránsito se vio interrumpido en el lugar, retomándose normalmente tras el control de emergencia.
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0: Bueno, qué difícil comentario, mejor conduzca con cuidado y más estas festividades que se están aproximando, ¿ah? Pero hay alguno, con todo respeto, que no respetan nada, llegan y pasan y corren y ahí andan. Y después vienen nomás que, ay, que resulta que aquí, ahí, claro. Bueno, señoras, señores, estamos, a algunos no les gusta, pero es así la cosa cuando uno lo da a conocer. Ya decía que estamos en la mañana fenomenal, mejor, cuando ya tenemos 22 minutos para las 8.

0: En eso estamos, clarito que sí, estamos trabajando en eso, como decían por ahí. No, estamos trabajando en despertar a la gente, en apurar a la gente para que vayan a trabajar, dando la hora. Sí, reconocemos que damos la hora. Oye, faltan, ¿cuánto? 21 ya, 21 minutitos ya restan para llegar nada menos que a la hora 8 en la mañana fenomenal. 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
0: Bueno, al continuar con informaciones, la PDI investiga circunstancias de la muerte de una joven de 24 años en el sector Piedra del Indio. El hallazgo del cadáver durante la tarde de este lunes mantiene a la policía de investigaciones ejecutando los peritajes técnicos y empadronamiento de testigos para esclarecer la dinámica de los hechos, confirmando que por el momento no existen personas detenidas. La Fiscalía Local de Coyhaique solicitó la intervención de la Policía de Investigaciones PDI en el sector de la Piedra del Indio tras el hallazgo del cuerpo sin vida de una mujer de 24 años. El personal policial se encuentra realizando diversas valores o labores en el sitio del suceso en coordinación directa con el Ministerio Público. Respecto al despliegue dispuesto por la Policía Civil, el comisario de la PDI, Felipe Valdés, detalló el enfoque de las tareas desarrolladas en el lugar. Básicamente, el trabajo nuestro se divide en dos tareas, principalmente el área técnica, para determinar más o menos las lesiones que presentaba, hacer el estudio de las mismas que se van a complementar posteriormente con el servicio médico legal. Y por otra lista, estamos viendo la dinámica del hecho, levantando registros testimoniales y de video que existieran. La víctima identificada como Carla Santana era oriunda de Ancud y residía en la comuna de Quellón, región de Los Lagos. En relación con sus antecedentes, señalan que la mujer se encontraba en situación de calle y que estuvo acompañada por otras personas durante la jornada del suceso. Al ser consultado sobre las circunstancias previas y el consumo de bebida alcohólica, el comisario Valdés indicó preliminarmente se habría la ingesta de alcohol. Alrededor de las 6 personas estaban en conjunto contando a la fallecida, pero como les informo, es parte de lo que estamos levantando todavía con la fiscalía. En esa misma línea, el jefe policial confirmó que no hay, por el momento, personas detenidas. Sobre la hipótesis sobre la causa del fallecimiento, la PDI mantiene abiertas diversas líneas investigativas a la espera de los resultados periciales. Como área técnica, nosotros de la Policía de Investigaciones tenemos que analizar los elementos. Al percatarse de la ausencia de la mujer, las autoridades, cuyos antecedentes resultan coincidentes con el examen del cuerpo concluido cerca de las 20 horas. Hay una lista que haya sido intervención de terceros, accidental o motivado por algún tipo de problema personal. Esto lo explicó el psicólogo. Bueno, vamos a estar atentos a esta lamentable información, por supuesto.
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0: Bueno, estamos despertando a la gente, apurando a la gente para que se vayan a trabajar, para que se vayan al colegio. Oye, tenemos 17, sí, 17 tenemos ya, hablo de la hora, 17 para las 8.

0: oye, ya tenemos cuánto, 12 minutitos, Nas, 12, sí, 12 minutos, ya nos están restando para llegar a las 8, no, si la hora avanza en todo momento, no se me atrasen, no se me atrasen, por favor. 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
0: Muy bien, al continuar con las informaciones, la Corte de Puerto Montt revisa nuevas solicitudes de desafuero contra el senador Calisto. La audiencia se realizó luego de que la investigación fuera reabierta por 60 días y posteriormente cerrada nuevamente por la Fiscalía. La Corte de Apelaciones de Puerto Montt revisó la mañana del lunes 14 de septiembre la solicitud de desafuero presentada por la Fiscalía Regional de Aysén contra el senador Miguel Ángel Calisto, en el marco de la investigación por presuntos delitos de fraude al fisco y fraude de subvenciones. El requerimiento corresponde a una nueva solicitud de desafuero, luego de que Calisto asumiera como senador en marzo del 2026 y adquiriera nuevamente fuero parlamentario. Anteriormente, en septiembre del 2025, la Corte de Coyhaique había cogido un desafuero cuando era diputado. Según la acusación presentada por el fiscal regional de Aysén, Hernán Libedinsky, Miguel Ángel Calisto, Roland Cárcamo, y Carla Graf habrían utilizado la contratación de esta última como asesora parlamentaria del entonces diputado como un mecanismo para obtener recursos fiscales, pese a que, según el Ministerio Público, no habría cumplido las funciones por las que fue contratada. La Fiscalía sostiene que los pagos obtenidos mediante este mecanismo habrían beneficiado a Graf y a otras personas, entre ellas Cárcamo y el actual senador Calisto. Según la acusación, los hechos habrían generado un perjuicio fiscal superior a los 100 millones de pesos. La causa contempla a 8 imputados y se encuentra actualmente en etapa de acusación. El proceso tuvo un cambio de rumbo luego de que la Fiscalía cerrara inicialmente el día viernes 26 de junio la investigación y presentara la acusación solicitando nuevamente el desafuero de Calisto debido a la actual condición del senador. Sin embargo, antes de que la Corte pudiera revisar el requerimiento, el juzgado de garantía de Coyhaique acogió el día martes 7 de julio una solicitud de la defensa y ordenó reabrir la investigación por 60 días. La Corte de Puerto Montt revisa el requerimiento. La solicitud fue revisada en Puerto Montt luego de que los 4 ministros de la Corte de Apelaciones de Coyhaique se inhabilitaran para conocer el nuevo requerimiento debido a que los magistrados ya habían intervenido en la causa. Ahora los ministros de la Corte de Puerto Montt deberán resolver si corresponde acoger el requerimiento del Ministerio Público y levantar el fuero parlamentario del legislador. Cabe recordar que el senador Calisto también es investigado por su presunta participación en el denominado caso Junaep, relacionado con presuntas irregularidades en proceso de licitación del programa de alimentación escolar de la Junta Nacional de Auxilio Escolar y Becas.
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0: Clarito que sí, trabajando en esto, en nuestra mañana, que siempre, por supuesto, es, ustedes saben, claro, pues, siempre es fenomenal. Le colocamos ritmo, le colocamos todo acá, ¿dónde va? En la mañana, siempre fenomenal.

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1: Bueno, hoy ya tenemos las 8 con 5 minutitos. No se me atrasen, por favor.

Estamos en eso, por supuesto, clarito que sí, ya tenemos cuánto, las 8:10, sí, las 8 de la mañana con 10 minutitos, aquí en la mañana fenomenal, día 15, no se olvide, 15, no 16, que 15, 16, dijimos que está de onomástico el Cipriano y también está de onomástico Cornelio. El nombre propio, ya déjalo. Ay, mi Dios. 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Hoy en el plano nacional, la Fiscalía concluyó investigación del caso Audio y pidió 17 años de cárcel para Luis Hermosilla. El otrora poderoso abogado enfrenta cargos por delitos tributarios, lavado de activos, cohecho, soborno y tráfico de influencias. Nada. Su colega Leonarda Villalobos, quien hizo la grabación clandestina que destapó el escándalo, arriesga 18 años. La Fiscalía Regional Metropolitana Oriente dio por concluida la etapa investigativa del llamado caso Audio Facto y presentó acusación por el derecho a juicio a 6 imputados, entre ellos el famoso abogado Luis Hermosilla. Según detalló el Ministerio Público en este comunicado, la Fiscalía de Investigación Especializada de la Fiscalía Oriente cerró su indagatoria de ayer lunes, 14 de septiembre, el día lunes, y decidió solicitar 17 años de cárcel para Hermosilla. Respecto de sus contertulios, en el audio filtrado en noviembre del 2023, se dio origen al escándalo que aún sigue desarrollando aristas. Pidió 20 años para Daniel Sauer y 18 para Leonardo Villalobos, quien grabó la conversación sustancialmente. Ahora corresponde al cuarto juzgado de garantía de Santiago fijar fecha para la preparación y la realización del juicio. El fiscal Juan Pablo Araya recordó que la causa denominada Facto Audios involucra hechos que han sido materia de diversas formalizaciones y reformalización a partir de abril del 2024. También hay involucrados delitos tributarios del artículo 97, delitos de ley de mercado de valores, delitos de cohecho y o soborno. ¿Qué te parece, Cholito? A ver, la fiscalía llevará a juicio y las penas que solicita en la antesala de dicha etapa son: Ariel Isaac Sauer, pena solicitada en la acusación, 14 años. Daniel Amir Sauer, también 20 años por delito de estafa. Luis Patricio Flores, 12 años por delito contemplado en la ley de mercado. Antonio Williams Yalaf, 10 años. Luis Edgardo Hermosillo Osorio, 17 años. María Leonarda Villalobos Mutter, 18 años. Carlos Gajardo, las penas que se están pidiendo pueden ser aplicadas por el tribunal. Así que ahí está la cosa. Viene pesadita entonces. Señoras y señores, 8:14.

0: Sí, hoy a las 8:20, qué manera está en casa, niña, por Dios, que se vaya, me utilizó, ándate, ya. Señoras y señores, son las 8:21, somos nosotros, no se confunda, la mañana, fenomenal.
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me sigan durmiendo, no se me atrasen, por favor. Hoy son las 8:25, por si acaso, ¿sí? Las 8 de la mañana con 25 minutitos aquí en la mañana, siempre fenomenal. 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A ver, ¿qué pasó? Dos carabineros activos y uno en retiro. Fueron detenidos por robo de madera y animales, ¿no? Son acusados por delitos de usurpación, receptación, avejeato, obstrucción a la justicia, uso malicioso de instrumento público y faenamiento clandestino, entre otros. Anda, están hasta las... Dos funcionarios de carabineros activos y uno en retiro forman parte de un grupo de seis sujetos detenidos por integrar una banda criminal. Esto es la comuna de La Unión, en la región de Los Ríos. De acuerdo con la información policial, el grupo fue capturado tras un año y medio de investigación, en el marco de la denominada Operación Terra, que involucra delitos de usurpación, sustracción de madera, receptación, avejeato, violación de secreto, obstrucción a la justicia, uso malicioso de instrumento público y faenamiento clandestino. Tan, pero... El prefecto inspector José Miguel Sea, jefe de la PDI Los Ríos, detalló que el operativo se inició por un delito de usurpación no violenta de terreno. Y mediante diligencia investigativa de inteligencia policial y análisis criminal, se fueron estableciendo un concurso delictual y un policriminalidad en el cual participaban seis sujetos de interés. De acuerdo a la Policía de Investigaciones, uno de los imputados utilizó predios forestales privados para efectuar la tala y sustracción ilegal de madera, para posteriormente venderlas a terceras personas. La indagación estableció el faenamiento clandestino y comercialización ilegal de carne. La fiscal Tatiana Esquivel detalló que la indagatoria permitió identificar delitos asociados a sustracción de madera y su posterior comercialización, lo mismo respecto al robo de animales, su posterior faenamiento clandestino y luego la venta de carne. Los seis detenidos quedaron a disposición del juzgado de garantía de La Unión. Dos carabineros activos y uno en retiro fueron detenidos por el robo de madera y animales. ¿Qué te parece? Señoras, señores, es la mañana fenomenal.

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2: En eso estamos, clarito que sí, vamos con avión. Bueno, tenemos ya cuánto, nada menos que 28 minutitos para las 9 en la mañana, siempre fenomenal.

sí. Oye, 24 minutos. Sí, 24 minutos ya nos están restando, damas y caballeros, para llegar nada menos que a la hora 9. ¿Qué les parece? Ahí vamos. Vamos avanzando en la mañana fenomenal. 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Oiga, mire, escucha lo siguiente, aquí ya. Ay, lo más antipático, y eso es poco lo que se dice. Mire, escuche bien. Concejal de Isla de Maipo pidió no usar la consentida para bailar cueca. Maximiliano Genskowski afirmó que la composición es una tonada y que resulta incómodo bailarla. En el Consejo Municipal, la directora de una agrupación folclórica aclaró que sí cumple con la estructura de una cueca. Miren lo que andan preocupados, güey. Concejal todavía. Una particular controversia se generó en el Consejo Municipal de Isla de Maipo luego de que el concejal Maximiliano Genskowski, y de la UDI todavía, solicitara que la tradicional canción La Consentida no fuera utilizada como cueca durante la actividad oficial de Fiestas Patrias. Durante la sesión del pasado 2 de septiembre, el edil argumentó que la emblemática composición de Jaime Atria corresponde a su juicio a una tonada y que su ritmo dificulta el baile. Resulta que en la mayoría de las partes ponen como cueca a una tonada, que es lo más antipático que hay, dijo Genskowski. La tonada que se llama La Consentida no tiene ritmo porque es tonada. Resulta que la ponen como cueca. Por ello pidió a los encargados de organizar las celebraciones municipales evitar que la canción sea presentada como una cueca. Durante la misma sesión se dio a conocer un mensaje de Marilana Gallardo, directora de agrupación.

0: Señora Yelén, que aclaró que la consistencia sí corresponde a una cueca. Me dice que es una cueca porque cumple estrictamente con lo necesario para la cueca, que son 48 compases en un ritmo de 6,8. Ya. Ahora, la respuesta de la hija del compositor, las declaraciones se viralizaron con redes sociales y provocaron la molestia de Magdalena Atria, hija del compositor. Me pregunto, ¿qué diría mi padre Jaime Atria Ramírez, que en paz descanse, compositor de La Consentida, ante la ignorancia y estupidez? Manifestó en las redes sociales de Mega Noticias. Ahí fue, claro, claro. La Consentida ganó la competencia folclórica del Festival de Viña del Mar en 1961. Y desde entonces se convirtió en una de las cuecas más populares y recurrentes durante las celebraciones de fiestas patrias, claro. Déjame que te la... Y eso. La composición estuvo inspirada principalmente en Alicia Roselot, primera esposa de Jaime Atria y madre de 8 de sus hijos, que relató que el músico la llamaba La Consentida. La dedicatoria también ha sido asociada familiarmente a las hijas del compositor. ¿Ya? ¿Y cómo se llama este concejal? Ah, dile lo que anda preocupado. Apellido Henskowski. ¿Ya? Déjalo. Maximiliano. De la UDI todavía. Bueno. En todas partes se cuece nada. Y en todas partes. Bueno. Señoras y señores, mejor vamos a la música. Faltan 20 minutos para las 9.
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Y además continuamos, clarito que sí, avanzando acá en la mañana fenomenal. Tenemos ya cuánto, nada menos que 16 minutitos para las 9. Mire, cómo se ha ido la mañana de este día miércoles 16. 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Así que, ¿qué mejor? A ver. Incautan en Calama 660 kilos de marihuana que se iban a vender en ciertas partes, fíjese. La droga se encontraba en una camioneta en el radio rural de la comuna. Mujer de nacionalidad boliviana fue detenida y puesta a disposición de la justicia. ¿Qué te parece? Ya, claro. Pretendía ser destruida con motivo de fiestas patrias. Así que, pero la pillaron. Oye, 58 toneladas de droga en la región, güey. O sea, la imputada quedó a disposición del juzgado de garantía de Calama para la formalización por cargo de infracción a la ley 20.000, ¿qué te parece? Ya, nada menos que de la buena, pero la pillaron. Oye, fíjese que Salud clausuró carnicería y desnaturalizó cerca de una tonelada de carne vencida. Esto fue en Antofagasta, bueno. No sé si será para todo. Tras una denuncia, fue fiscalizado un local desertó la Feria de las Pulgas, donde se encontraron productos descompuestos en el piso que habían vencido en julio y agosto, nada menos. En julio y agosto, ¿se imagina? El inicio de un sumario sanitario y la prohibición de funcionamiento decretó la Seremi de Salud de Antofagasta con la carnicería CAP, ubicada en calle Pantaleón Cortés, en las inmediaciones de la Feria de las Pulgas, donde fue detectado un total de 960 kilos de carnes rojas, cerdos, pollo y cecina vencido entre julio y agosto. Estado de descomposición varios. Así que el Seremi de Salud
dijo que el equipo logró identificar carne que estaba ya vencida con mal aspecto y mal olor, bueno, decomiso y desnaturalización de inmediato. Durante la inspección, los fiscalizadores constataron que los productos eran comercializados tanto en vitrina directa al público como almacenados en una cama de frío. ¿Ya? La totalidad del cargamento incautado fue retenido y desnaturalizado. Ahora bien, el multas que oscilan entre un décimo y las 1000 unidades tributarias mensuales, debiendo permanecer con sus cortinas cerradas hasta que subsane la totalidad de las irregularidades detectadas. Y eso nomás. Uy, tenía carne mala, pues, imagínense, la gente la consume, cuánto iban a estar. Ay, señor. Pero no, hay solamente una multa nomás. Bueno, hoy tenemos 10 minutos para las 9.

Bueno, bueno, bueno, oye, ya tenemos cuánto, nada menos que siete minutitos, ¿eh? Siete minutitos nos están restando, damas y caballeros, para llegar a la hora 9 acá en nuestra mañana siempre fenomenal. 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Y usted está con la mañana fenomenal.

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La vida puede ser complicada, dolorosa y llena de altibajos. Hay días en que incluso levantarse de la cama es difícil. 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Siempre será un nuevo comienzo, nuevas oportunidades, las sorpresas, las coincidencias y encuentros que pueden cambiarlo todo. Ten paciencia.

0: Hola, ¿qué tal, amigos y amigas de la sintonía? Amadísimos hermanos, tengan todos ustedes muy, pero muy buenos días. Sean bienvenidos una vez más a este espacio radial, este programa espiritual que se emite todos los días. El propósito es el mismo, siempre llevar un mensaje de fe, llevar un mensaje de esperanza, llevar un mensaje positivo a la conciencia de aquella persona que está atravesando momentos tan difíciles en su vida, de aquella persona que no sabe qué hacer, que no sabe qué camino tomar, que no sabe qué es lo que está pasando con su vida, que no sabe de dónde proviene tanta dificultad, por qué tanta adversidad, por qué a veces entre más evita los problemas como que más se presenta. ¿Qué es lo que está pasando? ¿Será que es algo malo? ¿Será que es envidia? ¿Será que es maldad? ¿Será que es un daño? ¿Será que esto es natural? ¿Será que tiene cura? Se preguntan muchas personas que se encuentran en estas situaciones de bloqueo y de estancamiento. Hoy ya tenemos miércoles 16 de septiembre de este año 2026 y seguimos adelante en esta semana de fiestas patrias, semana importante, semana de celebración, de festividades, de fervor, de compartir en familia, semana de buenas acciones, de situaciones positivas. Yo pido de verdad mucho a Dios que en esta semana muchas personas puedan iluminar su ser, puedan reencontrarse con su fe, puedan volver a creer, puedan volver a tener esperanza y así aguantar y sobreponerse al momento difícil que estén atravesando. Me encanta este tiempo de festividades en Chile, pero también soy consciente de que hay muchas personas que hoy, desafortunadamente, no la están pasando bien. Hay personas que en este momento están luchando contra una enfermedad rebelde, desconocida, natural, puesta, como usted quiera llamarle, que está amenazando con arrebatar su vida. Hay personas que en este momento están viviendo el dolor que produce la ausencia, producto de una separación. Hay personas que están viendo con tristeza cómo no pueden salir de esa racha negativa de mala suerte en la que se encuentran. Hay personas que están con deudas, hay personas que están afligidas, abatidas, hay personas que están con el autoestima por el suelo, personas que están en una soledad terrible en este tiempo de festividades tan importantes. Lo sé de primera mano, por eso desde aquí un saludo, solidaridad y decirles también que no están solos, que hay conmigo un grupo selecto de profesionales espirituales que estamos cumpliendo con una tarea a cabalidad. Voy a darles el teléfono celular a las personas que quieren comunicarse, la gente que quiere hablar conmigo, las personas que quieren sacar una horita para la consulta, la gente que quiere pedir una orientación a través del teléfono, a través de WhatsApp, o las personas que simple y llanamente quieren llamarme. Tome nota, por favor. Más 569 85 61 28 82. Más 569 85 61 28 82 para que usted se comunique conmigo, para que participe del programa. Vamos a ir tempranito de una vez hoy en esta mañana de miércoles. Vamos a ir con oyente, vamos a ir con llamadita.
1: María Gladys, bienvenida al programa. Dame tu fecha de nacimiento, por favor, para que hagamos la orientación.
2: El año 1954, primero de septiembre.
1: Primero de septiembre de 1954. Ok, hermanita Gladys, escúchame con atención.
2: Ya, hermanito.
1: Primero que todo te felicito porque veo que naciste bajo el calor de un hogar humilde. Tú has sido una persona muy servicial, muy buena. Eres una persona que te sacas el bocado de la boca para dárselo a otro que lo necesite. Se ve, pero también se ve que le han pagado mal, se ve que le han pagado con traición, con engaño. Veo que hay un desequilibrio en un punto energético de tu cuerpo por el cual está entrando pura maldad a tu vida.
2: Sí.
1: Debes ahorita darle primero gracias a Dios que sigues con vida, pero tener mucha fe y mucha esperanza porque hay un deterioro fortísimo de salud. Hay inflamación en las piernas, en las rodillas especialmente. Hay un dolor también fuerte en la espalda y hacia los hombros, un dolor de cabeza que le ataca en las horas de la noche.
2: Sí.
1: Y también esa guatita bastante inflamada, hay retención de líquidos, hay mala circulación. O sea, lo que le estoy diciendo es para que usted se dé cuenta que le estoy diciendo la verdad y no para que se angustie. Pero de la manera como nosotros orientamos es esa. A veces la verdad es dura, generalmente en todos los casos la verdad es difícil, pero la verdad siempre va a ser la verdad. Y es más, cuando a uno le dicen algo que uno tiene, lo que está fallando con la verdad, es cuando uno tiene la oportunidad realmente de solucionar, porque va a saber uno exactamente qué está pasando. ¿Qué tal que fuera con muchas partes donde le han dicho mentiras y usted ha seguido alimentando su enfermedad? Sería prácticamente un peligro. Entonces, yo lo que te recomiendo en este caso es venir a la consulta, porque es en la consulta donde yo puedo ayudarle. Yo sé que ya ha tratado otros lugares.
2: Sí.
1: Sé que por ahí su fe sigue intacta, porque usted es una persona creyente y sigue creyendo, y lo sé y te felicito por ello, la fe en Dios. Pero si a veces te has vuelto un poquito desconfiada de ver de pronto que no has encontrado la ayuda que estabas buscando.
2: Yo solamente creí en Dios nomás.
1: Yo lo que te pido es, no nos vayas a confundir, no nos vayas a confundir con sitios que hayas estado, con personas con las que hayas hablado. Si vienes a la consulta, también para nosotros es un reto, es un desafío poder devolverle a usted la salud, pero con la fe en Dios, con esta capacidad grande que el Señor nos regaló mental y espiritual, estoy seguro que así va a ser y no le vamos a decepcionar.
2: Gracias, hermanito.
1: Dígame una cosita, ¿usted sí quedó contenta con su orientación? ¿Le dije la verdad?
2: Es verdad, todo lo que me dijo es verdad.
1: Ok, hermanita Gladys, que el Señor me la bendiga, que Dios me la ampare, que me la favorezca de todo mal y peligro, a usted, a toda su familia, y espero prontamente poder verla en una consulta personal. Dios te bendiga y muchas gracias por participar.
2: Muchas gracias, ojalá sea pronto. Ya, hermanita, que le vaya bien.
0: Claro que sí, seguimos adelante. Para las personas que están comunicándose, las personas que me envían mensajes, las personas que me están consultando por la pareja, por la salud, por la suerte, hay personas que quieren saber cómo les va a ir lo que resta de este año 2026, lo que queda de septiembre, octubre, noviembre, diciembre, lo que queda, que parece un tiempo corto, pero desde la conciencia, desde la fe y desde el tomar decisiones en momentos oportunos, es un tiempo más que suficiente para enderezar el camino. A todas esas personas que me están escribiendo, a todos, absolutamente a todos les voy a responder. Acuérdense que este teléfono está habilitado todo el día y siempre, todo el tiempo estoy hablando con personas en la consulta personal, presencial, a través de llamadas y a través de WhatsApp para toda mi gente linda de acá, de Coyhaique y de toda la región de Aysén hasta donde llega nuestra señal. Vamos a compartir, como es costumbre, en nuestro programa a esta hora de la mañana, testimonios, historias de vida reales contadas por sus propios protagonistas. Testimonios y ya regresamos.
3: Sentí algo que me, como que me tiraba el cuero así, se movía y me dolía ese lado y no sabía qué lo que era. Y ahora vine a un día, ya estoy viniendo y me sanó, me salió un zapa y le recibió todo lo que los pidió, pero era algo increíble porque no podía creer lo que voté, como el profesor lo vi. Y doy testimonio de eso, porque el ver eso que me salió y cómo he llorado tanto por ese dolor, ahora igual estoy feliz por lo que me hizo a mí. La escuchaba nomás porque mi viejo me decía, fíjate, hay que escuchar esto, mire, bueno, el programa. Y yo lo hacía acá, se lo escuchamos los dos.
4: Yo en este momento estoy súper bien para lo que cuando llegué. Y doy gracias a Dios y gracias a ustedes de aquí del equipo. Que no se arrepientan las personas que escuchen este programa, que vengan. Vengan, pero con mucha fe y con seguridad. Que los maestros los van a sanar, porque yo, así como vine, ahora doy gracias a Dios que ando súper bien y camino bien. Ya no tengo ese dolor en las piernas, en el cuerpo. cuerpo que me dolía tanto, esos calambres que me daban. Y cuando yo vine, lo primero que me dijeron es de que mi marido ya no tenía vuelta. Y así fue. A los pocos días ya cuando volví, me dijo el maestro. Yo se lo dije y lo sabía, que había fallecido, sí. Estaba sumamente mal, yo iba al médico y nada, no me daba ninguna solución. Los dolores, los malestares que tenía en el cuerpo, yo andaba siempre como algo así, como digamos, como a las carreras y todo eso, como espiritual así, en la casa. Y mi marido, por otro lado, que él ya cada día iba peor, y le habían detectado que tenía Alzheimer, y sacando cuenta, no era Alzheimer porque se fue tan rápido de repente, pues no duró nada. Todo mal, el colesterol, la diabetes, todo lo que tenía, según me decían que tenía. Tenía mala circulación, esos dolores en las piernas. Un montón de años, porque yo de que me detectaron la diabetes ya hace como 20 años, según ellos, que yo tenía diabetes, pero yo hasta que yo como bien, todo, nada, estoy bien. Y bueno, yo les diría que escuchen este programa, que vengan, pero con mucha fe, que vengan a la segura, porque aquí van a salir bien y sanos. Herminia Catalán Castro.
0: Nos acercamos prácticamente al final de esta emisión. Voy a dar el teléfono celular. La gente que quiere comunicarse, las personas que quieren hablar conmigo, las personas que quieren consultar. Mira, hay gente que me ha manifestado que en la soledad terrible que venía atravesando, que en esa situación de duda, de intranquilidad, de angustia, de preocupación, ha sido un aliciente, un alivio el poder comunicarse y por lo menos ser escuchados, y yo lo sé. Por eso yo en ocasiones les digo, no están solos. El solo hecho de que usted sea escuchado va a marcar una diferencia enorme en su estado actual, anímico, físico y espiritual. Por eso comuníquese en este teléfono, tome nota por favor. +56 9 85 61 28 82, +56 9 85 61 28 82. Puede llamarme directamente si lo prefiere, 9 85 61 28 82. Hemos llegado a la parte final de esta emisión. De mi parte, para todos, bendiciones. Siempre estoy pidiendo a Dios que los favorezca, que los libre de todo mal, que los proteja de la envidia y de tanta maldad que debemos ver en nuestros días. Los quiero mucho, los llevo en mi corazón y hasta pronto.
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bien, este es un horario contratado y ha finalizado. Es el momento para decirles que continuamos, claro que continuamos con nuestra mañana fenomenal. El momento también para recordar, hoy vamos a recordar con nada menos que Luis Miguel.

apareció, sí, pues el Luchín, el Luis Miguel, qué tiempo que no lo escuchábamos a este muchacho, en su tiempo. Señoras, señores, estamos en la mañana fenomenal, por supuesto, ya son las 9:24.

0: intentar salvar este avión, dale like y mira el primer comentario.
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4: ¡9 y 36 minutos!
5: Bueno, y ahí vamos, clarito que sí, como siempre, avanzando en nuestra mañana fenomenal.

Así se llama el tema, por si acaso. Ya, andate. ¿Tenemos cuánto? Tenemos 20 minutos ya para llegar a las 10 aquí en la mañana fenomenal, así como en Norita. 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Ah, claro que sí. A ver, ráfaga de disparos y fuegos artificiales, para variar, a vecinos atemorizan durante velatorio por muerte de joven en Quilicura. Fue esto. El principal sospechoso del homicidio fue detenido por la PDI. A ver, explosión de fuegos artificiales y ráfaga de disparos marcaron un velorio denominado de alto riesgo, que se registró ayer en Quilicura por el homicidio de un joven de 20 años. Y el doble homicidio frustrado de dos personas que ocurrió el pasado 12 de septiembre y por el cual ya hay un sujeto detenido. Los hechos se registraron la noche del día martes y madrugada de este miércoles en la intersección de Loma Arcoleta con Pascual Gambino. Esta situación llevó a personal de carabineros a intervenir en el lugar. La alcaldesa Paulina Bobadilla solicitó mayor copamiento policial en la zona ante la realización de funerales que están programados para este miércoles, o sea, para hoy día. Esto de verdad que es aterrador. Ya no es tan solo un velatón, hay disparos, hay fuegos artificiales, dijo la jefa comunal, que agregó que los vecinos están aterrorizados. No es justo que estén durmiendo debajo de su cama para que una bala no le impacte. Mira lo que hemos llegado ya. La policía de investigaciones dio cuenta de la detención de un sujeto de 19 años por el homicidio de un joven de 20 y el doble homicidio frustrado de otras personas de 42 y 40 en Quilicura, hecho ocurrido el 12 de septiembre. La aprehensión fue materializada por la Brigada de Homicidio Centro. El hecho ocurrió durante la tarde del 12 de septiembre en la intersección de Pascual Gambino con Volcán Tupancato, conforme a los antecedentes reunidos. A raíz de esto, el detenido concurrió hasta el lugar del conflicto y efectuó varios disparos en contra de la víctima. De forma colateral, otras dos personas resultaron heridas. El imputado huyó del lugar, logrando a los detenidos establecer su identidad mediante el análisis de diversas fuentes de información y el posterior reconocimiento fotográfico efectuado por testigos presenciales. Arrestado, fue puesto a disposición del segundo juzgado de garantía de Santiago durante la jornada del día 15 de septiembre. Ya, pues. Espero que esté un buen tiempo adentro, pues. Ah, que está de repente, que es niñito. Claro, así es como estamos en nuestro chilito. Y los discursos van y vienen, no, que esto, que ahora, anda. Señora, señores, mejor, mejor, mejor. Mañana fenomenal.

Y aunque no lo crean ustedes, así se llama el tema, la mosca. Claro, en serio. Bueno, señoras, señores, 13 minutos, ya nos restan para las 10, para las 10, para las 10. 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Oye, una buena para Chilito, sí, escuche. Porque Chile tiene su mejor jornada con 4 oros incluidos y se consolida en el medallero de los Odesur. Mira, ¿qué te parece? ¿Qué te parece? Chile vivió ayer martes su mejor jornada en lo que va de los Juegos Sudamericanos Santa Fe 2026, tras sumar 12 preseas en total, entre ellas 4 de oro. La ciclista Aranza Villalón, la patinadora Josefa Ramos, el gimnasta Joaquín Álvarez y el nadador Elías Ardiles ganaron sus respectivas competencias para dejar la delegación nacional en el quinto puesto del medallero. En la jornada matutina, Villalón exhibió toda su experiencia y Rafaela predominó con autoridad en el contrarreloj. Un poco más tarde, la novel Josefa Ramos, de solo 15 años, silenció el estadio de patinaje en Rosario para superar a las trasandinas Micaela Lopetegui y Valentina Longo, la especialista coquimbana medallista mundial en las Copas del Mundo Junior y múltiple campeona panamericana. Se impuso en los programas libre y corto para vencer con autoridad 165-96 puntos. En la sumatoria total obtuvo casi 20 unidades de ventaja sobre Lopetegui. Por su parte, el gimnasta Joaquín Álvarez se lució en anillas y batió a especialistas como el colombiano Ángel Barajas, actual subcampeón olímpico de barra fija. En el agua, el nadador Elías Ardiles conquistó el primer oro para un chileno en mega evento de Brasil 2002, con un sensacional presentación en los 100 metros mariposa que lo llevó a batir el récord sudamericano, 51.91 segundos. Además, Cristel Cobri sigue agrandando su leyenda al conseguir su vigésima presea en Juegos Sudamericanos tras ser subcampeona en los 1.500 metros libres. ¿Qué te parece? También hubo medallas y metales en ciclismo, patinaje de velocidad y levantamiento de pesa. Oro, Aranza Villalón, ciclismo. Oro, Josefa Ramos, patinaje artístico. Oro, Elías Ardil, natación. Oro también, Joaquín Álvarez, plata. Edith Vargas, plata, Macarena Pérez. También plata, Cristel Cobris. Bronce, Mariano Lanzarini. Bronce, Héctor Quintana. Catalina Lorca también bronce. Pablo Figueroa, bronce. Y Sergio Cárez también bronce. Así que ahí está. Y Chilito está quinto con 26 medallas. Mira, ¿qué te parece? Con 6 medallas de oro. Nada menos. Qué bien. Ya, estamos en nuestra mañana fenomenal.

Damas y caballeros, ya tenemos nada menos que tres minutitos. Tenemos para las 10. Ya viene el informe del tiempo y después horóscopo. ¿Qué le parece? 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
2: 10:02.
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5: Sí, claro que está linda, güey.
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Y estamos ya en las 10:05 minutitos, sí, aquí en la mañana fenomenal, las 10:05. El momento también para pegarle un looky tricky, a ver cómo vienen las condiciones climáticas para nuestra región de Aysén, Chile, déjame. A ver, en Melinca para hoy día 11 graditos, algo de sol y un poco de lluvia, así va a estar la cuestión allá en Melinca. En Lago Verde, 10 grados también. En la mañana un poco de sol, en la tarde un poco de lluvia, parejito. Querido recordado Puerto Aysén, también va a estar con 10 graditos, pero con lluvia, mañana, tarde y noche. Lo mismo Puerto Cisnes también, con 10 graditos, mañana, tarde y noche, con chupia Puerto Cisne. Llegamos a nuestro Coyhaiquito, Chile. Vamos a llegar a los 10 grados, ¿eh? No creo que haya escuchado temprano. En la mañana, como a las 5:30, 5:45, hubo un poco de lluvia. Sí, en la mañana. Y en la tarde va a haber otro poco de lluvia. ¿Ya? Sí, en la tarde. Para mañana, 17, con 10 graditos, solcito mañana y tarde. ¿Ya? Coyhaiquito, Chile. Y el día viernes, 18, 12 grados, pero con... lluvia, sí, mañana y tarde, según el pronóstico. Y con 12 grados, ándate cabrito. Bueno, Balmaceda para hoy, 11 graditos, algo de lluvia en la mañana, tarde nublado, Balmaceda. En Puerto Ingeniero Ibañez, igual Pascual, 11 graditos, mañana algo de lluvia y tarde y noche nublado. Eso es para Balmaceda. Puerto Ingeniero Ibañez, igual Pascual, mañana algo de lluvia, tarde y noche nubladito allá en Puerto Ingeniero Ibañez. Chile Chico, 12 grados. Y no falla, 12 graditos, mañana y tarde con solcito, Chile Chico. Cochran con 10 grados, mañana lluvia, tarde lluvia, noche lluvia, allá en Cochran. En Caleta Tortel, 8 grados, pero con lluvia, mañana, tarde y noche, 8 graditos en Tortel y con lluvia. Y Villa O'Higgins con 7, igual Pascual, mañana, tarde y noche con lluvia, Villa O'Higgins. Lo que es miércoles, jueves y viernes, pura lluvia nomás, pura lluvia allá en Villa O'Higgins. Listo. Ahí estaba el informe del tiempo, y ya luego viene Horóscopo, Horóscopito, Horóscopone. Espérese un poquito. Somos la mañana fenomenal.

bien, ya son las 10:11, ¿qué le parece? En la mañana siempre fenomenal, por supuesto. 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Ya. Lo que estaba esperando. A ver qué dice su horóscopo, horoscopito para hoy, Aries. Amor, si tiene pareja, cada vez que nos dejamos de decir las cosas por descuido, crece una brecha. Sí, hay que tener cuidado. Este es un buen día para levantar el ánimo de su equipo. No son tiempos sencillos. Es inevitable que el desaliento tome por asalto de vez en cuando. La clave está en no dejar, ¿ya? Que se ponga cómodo, que nos domine y nos obligue a dejar de hacer las cosas que importan, ya no más. Eso es para Aries. ¿Qué cuenta Tauro? Si tiene pareja, hay arenas movedizas entre su pareja y usted. Ese es un tema que se puede hablar y que no hay que dejar pasar, por supuesto. Dinero, trabajo, no hay que esperar peras del olmo ni imposible de personas que no están comprometidas con su proyecto. No hay necesidad de que les recuerde una persona que ya no piensa en usted, que piensa en ellas. Hay que seguir adelante nomás. Eso era para Tauro. ¿Qué dice Aries? Si tiene pareja, es un hecho que el amor debe ser un deber compartido y que cada uno cumplan con sus obligaciones, por supuesto. Hay que escuchar los consejos de los sueños. Hay algo que no suele hacer y por lo que pierde. La gota que rebasa el vaso puede ser una frase o una risa inoportuna. Tome en cuenta que este hecho puede acontecer hoy y es lo que no quiere, por supuesto. ¿Qué dice Tauro? Es la última persona que puede enjuiciar su propia conducta, ¿ya? Usted, claro. Cuando se pierde, hay que reconocerlo. Es optimista, no finja que la realidad no es lo que es. Actuar de esa manera no conduce a nada bueno. Guarda en su corazón a quien merece estar con él solamente. Mire qué romántico. Horóscopito en la mañana, fenomenal.

Bueno, bueno, bueno, dejarlo. Hoy son las 10 de la mañana con 16 minutitos. ¿Dónde va? Pues acá, acá, acá. En su mañana, que siempre, siempre, usted sabe, es fenomenal. Y siempre, siempre también, gracias a Dios, podemos dar a conocer su horóscopo, su horóscopito, su horóscopón, como cada mañana. Ya. Leo, Leo, ¿deberá modificar ciertas pautas de su comportamiento para ajustarse a los patrones de conducta básicos de la sociedad? Jornada propicia para realizar esos planteos a su pareja sobre ciertas actitudes de ella que son un problema para usted. Su incapacidad para tomar las responsabilidades como tales están colmando de malos augurios su futuro económico. Leo. ¿Qué cuenta Virgo? Logrará sacar a fuerza de flaqueza para superar ciertos problemas con los seres queridos durante la jornada de hoy. Confían en usted. Procure ampliar sus fronteras sentimentales para darle lugar al amor en su vida. No tema a los cambios. Que sus recientes éxitos no nublen su raciocinio y le hagan actuar de manera porfiada y tonta. Manténgase firme, Virgo. ¿Qué no se cuenta, Sagitario? Nada más que alegrías y buenos momentos en el día de hoy. Esto es en el ámbito laboral. Sus expectativas se verán cumplidas con creces. Hoy deberá aceptar que la pareja es la que le encuentra, no es la apropiada para usted. Sí, que la pareja en la que se encuentra no es la apropiada para usted. Ándate. Aprenda de esto y continúe su camino. Tendrá una jornada de trabajo larga y tediosa que parecerá no poner fin. No desespere, tómelo con calma y vaya paso a paso, dice el horóscopo. Sagitario. Capricornio. No puede permitirse permanecer callado todo el tiempo. Deberá aprender a mostrar sus emociones o va a sufrir en gran manera. Enfrenta los retos de la pareja entre dos. No tiene sentido que se ponga todo el peso en su hombro. Diálogo detenidamente. Ahora y habrá un paso de éxito, pero no va a lograr alcanzarlo. No se desanime. Tiene lo que se necesita. Continúe nomás. Ah, claro. Continúe nomás. Eso era para Capricornio. Horóscopo, horóscopito en la mañana. Fenomenal.

mañana, sí, fenomenal, como siempre, estimados, estimados auditores. Oye, ya tenemos las 10:21, las 10 de la mañana ya con 21 minutos. Sí, aquí va, la última parte de su horóscopo, de su horoscopito, horoscopón, Acuario. Jornada de reunión familiar con las tensiones que esto genera. Sea más que precavido y moderado con sus comentarios. Deberá tomar esa determinación que tanto ha estado postergando en la pareja. No existe otra alternativa. No permita flaquear cuando está tan cerca de un merecido descanso. De todo para usted para concluir sus responsabilidades, Acuario. ¿Qué nos cuenta Piscis? Excelente jornada vivirá el día de hoy. Va a presentar grandes momentos a nivel laboral, pero sobre todo a nivel sentimental. No que se deje llevar por el ímpetu del momento. Pasará por cambios de humor durante el día de hoy. Cautela, prepárese, pues va a entrar en una etapa de ajuste económico. Evite malgastar el dinero e iniciar todo tipo de créditos. Pipiripi, Piscis. Libra, sus serios problemas con la autoridad le van a jugar una mala pasada en el día de hoy. Piense dos veces antes de actuar. No permita que sus relaciones anteriores le hagan dudar sobre cuánto vale. La autoestima es clave en la conquista. Debido a recientes problemas, va a notar un gran atraso en su trabajo. Deberá juntar fuerza y trabajar doble turno, Libra. ¿Qué cuenta Escorpión? Su estructurada personalidad le pondrá en alerta notar que le están dejando llevar por las emociones. Estrés en lo laboral. Las decisiones que toma son las que marcan el curso de su vida a futuro. Hágase cargo de determinaciones amorosas. Notará ciertos cambios en la actitud de sus superiores, pero consigo. No duden en entablar conversaciones para aclarar todo eso, Escorpión, ya. Cumplido, sí, cumplido con su horóscopo, con su horoscopito, con su horoscopón. Acá, ¿dónde va? En su mañana, siempre, siempre, siempre, fenomenal.

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Está clarito que sí, pues la mañana fenomenal para acompañarles con el ánimo de cada día, con el Wendy de cada día. Ah, vamos. Estamos clarito que sí en nuestra mañana, que es fenomenal.

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Y cada día estamos, sí, pues, en esta mañana fenomenal.

vamos en nuestra mañana fenomenal, avanzando, por supuesto. No se me queden. 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

0: Con mucho optimismo y entusiasmo recibimos esta jornada. Fue la mañana fenomenal. Chiquillas y chiquillos están listos, listos para abordar la tarea del día. La mañana fenomenal. De buen humor, con música juguetona, chistosientos horoscopón, chácharas de su cosecha y sabrosos pelambritos de actualidad. Nicanor Capo Sepúlveda, como siempre, estuvo directo al grano. Fui la mañana fenomenal.
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3: 11:01.
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0: 11:16.
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0: 11:44.
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0: Son las 12 del mediodía y 3 minutos.
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3: Ay, es muy temprano todavía, hombre. Bueno, ya.
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1: Son las 12 del mediodía y 18 minutos.

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3: Ya miércoles 16 de este mes de septiembre, plena mitad de mes, cerca mañana, ya fiestas patrias, iba a decir cerca las fiestas patrias. Ya mañana estamos en fiestas patrias. Mucha gente se disfrutar desde hoy, pero bueno, vamos siempre con ustedes a ayudar a las personas que necesitar. Desde Arica hasta Punta Arenas, la gente disfrutar. 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

0: 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Abrazos en distancia y que Dios Manitú me los dé. Muchas bendiciones, un resto de días lleno de fuerza y felices fiestas patrias.
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0: Son las 12 del mediodía y 54 minutos.
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¿Cómo están? Bienvenidos, bienvenidas, gracias por mantenerse atentos con el anhelo de conocer la actualidad local regional de Aysén en base a las informaciones que nos envía el Departamento de Prensa de Radio Vendijeros, integrando en ello la red de emisoras en toda la región de Aysén. De inmediato y en detalle, desglosamos de Diario Noticias en la presente edición que detectives de la Brigada de Homicidios de Coyhaique junto al Laboratorio de Criminalística Regional, la CRIM, en un trabajo coordinado con la Fiscalía Local de Coyhaique, concurrieron hasta el sector Piedra del Indio, en la ciudad capital regional. Ello para realizar las diligencias tendientes al esclarecimiento de la muerte y hallazgo de cadáver de una mujer de 24 años de edad. Al respecto, el jefe subrogante de la Brigada de Homicidios Coyhaique, comisario Felipe Valdés Díaz, señaló que los peritos concurren al lugar para realizar las primeras pericias.

0: Nos constituimos y realizamos el trabajo del sitio de suceso. Constatamos al examen del cuerpo que presentaba lesiones propias de una caída de altura, descartando preliminarmente otras acciones o otras lesiones previas a esa caída. Nos encontramos trabajando también en el levantamiento de registros, ya sea audiovisuales y que existiesen en el lugar, y de los testimonios de las personas que la acompañaban. Preliminarmente nosotros tenemos antecedentes de que esta mujer de 24 años, como les mencioné, era oriunda de la región de Los Lagos y que se encontraba en situación de calle acá a lo menos un poco más de un año, y el día de ayer, previa a esta caída, estaba compartiendo con 5 personas más. Habría consumo de alcohol en estas reuniones que estaban sosteniendo en ese lugar, y en un momento determinado ella se separa del grupo, lo que no se percatan preliminarmente las personas, y hacen la búsqueda y posterior hallazgo de esta persona, dando cuenta a las autoridades competentes.
1: Las diligencias y el proceso investigativo siguen en curso. Indicaron que tras el examen del cuerpo se tiene que complementar además con otros trabajos o los que son parte del servicio médico legal y las coordinaciones que se realizan con la fiscalía para registrar las declaraciones de las personas quienes compartieron con ella y otros antecedentes, los que son de materia importancia para poder determinar las circunstancias y la dinámica en la cual se habría provocado este hecho. Es lo que destacó y mencionó el comisario Felipe Valdés.
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0: La Corte de Apelaciones de Coyhaique rechazó el recurso de amparo presentado en representación del senador Miguel Ángel Calixto Águila, imputado por el Ministerio Público como autor del delito de fraude al fisco, en contra de la resolución que se desestimó la ampliación del plazo de investigación y la cautela de garantías alegadas por la defensa del parlamentario. En fallo unánime, la primera sala del Tribunal de Alzada, integrada por los ministros Natalia Rencoret Oliva, Pedro Castro Espinosa, Luis Aedo Mora, rechazó la acción constitucional al considerar que la resolución impugnada, dictada por el Juzgado de Garantía de Coyhaique, no constituye una amenaza a la libertad o seguridad individual del amparado. Así, mencionan, las materias sobre las cuales recayó el pronunciamiento cuestionado dice en relación con el acceso de la defensa a determinados antecedentes de la investigación y con el tiempo solicitado para su examen, controversias que, cualquiera sea la valoración que pueda efectuarse respecto de ellas dentro del procedimiento penal, no importan por sí mismas una privación, perturbación o amenaza a la libertad personal o seguridad individual del amparado, sostiene el fallo. La resolución agrega que, comillas, en consecuencia, aún reconociendo que la persecución penal a que se encuentra sometido puede culminar eventualmente en una decisión que afecte su libertad personal, no se ha demostrado que sea precisamente la resolución judicial objeto de este amparo la que genere una amenaza ilegal, cierta y concreta sobre dicha garantía, presupuesto indispensable para que esta Corte pueda adoptar alguna de las providencias cautelares contempladas en el artículo 21 de la Constitución Política de la República. A lo anterior, ha de agregarse que, según informa el juez recurrido, las especies puntualmente individualizadas por la defensa bajo las NUE número 6146-900, 6146-901, 6146-902, no fueron consignadas entre los medios de prueba ofrecidos por el Ministerio Público en su acusación, de modo que en caso alguno podrían hacerse valer en contra del acusado en juicio, confirmándose su desvinculación, por ende, de los cargos que en el proceso penal concernido se han formulado, revela. Por tanto, se resuelve que, comillas, se rechaza, sin costas, el recurso de amparo deducido por Nelson Alejandro Salas Stevens en favor de Miguel Ángel Calixto Águila, en contra de la resolución pronunciada en el el 4 de septiembre del año 2026 por el juez titular del Juzgado de Garantía de Coyhaique, don Mario Enrique Debo Ojeda.
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En el marco de las conmemoraciones de fiestas patrias y las glorias del ejército de Chile, se desarrolló en la comuna de Cochrane el tradicional acto oficial, encabezado en esta oportunidad por el ejército de Chile y con la presencia de las autoridades regionales, provinciales y comunales, junto a una masiva asistencia de vecinos y vecinas. La jornada cívico-comunitaria estuvo marcada por la valoración de las costumbres nacionales chilenas, destacando la contribución del rodeo chileno, por ejemplo, en Cochrane, que compartió la tradicional chicha en cacho, y la presentación del conjunto folclórico Entre Compases Cochrane, quienes brindaron un pie de cueca para engalanar dicha ceremonia y celebración. Según destacó el propio delegado presidencial provincial de Capitán Prat, Roberto Recabal, indicó que el encuentro tuvo un momento especialmente significativo para la comunidad.

0: especialmente significativo para la comunidad. Por primera vez, todos los funcionarios de la delegación presidencial Capitán Prat participaron activamente del desfile, acompañando a nuestras Fuerzas Armadas, instituciones y organizaciones de la provincia. La inédita participación fue recibida con sorpresa por los vecinos, quienes valoraron a quienes trabajan diariamente desde la delegación, que también quisieran estar presentes, desfilando junto a la comunidad y rindiendo homenaje a Chile en estas fiestas patrias. Quiero terminar haciendo un reconocimiento muy especial a cada uno de nuestros funcionarios y esperando que esta hermosa iniciativa se transforme en una tradición que mantengamos siempre, porque las tradiciones se construyen cuando las hacemos nuestras y las vivimos con el corazón.
1: Con este hito y la activa concurrencia de parte de la ciudadanía, la localidad de Cochrane reafirma su compromiso con la preservación de las tradiciones republicanas y la identidad territorial en la región de Aysén.
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1: Coyhaique Capital Regional se prepara para convertirse en el epicentro latinoamericano de la salud humana, animal y ambiental. Ello tras el anuncio realizado por la Universidad de Aysén sobre el lanzamiento de las segundas jornadas latinoamericanas de una salud y acuicultura. Un encuentro científico que la Casa de Estudios Superiores organizará junto a las autoridades, académicos y representantes de la industria acuícola para abordar los desafíos sanitarios, climáticos y productivos de los territorios australes bajo el enfoque de una salud. La actividad se desarrollará entre la fecha 11 y 13 de enero del año 2027 en el Centro Cultural de Coyhaique, en el marco de la alianza con Congreso Futuro Aysén 2027. El anuncio se formalizó durante un punto de prensa realizado en la mañana del jueves y fue encabezado por la prorrectora de la Universidad de Aysén, Paulina Flores, quien detalló los principales antecedentes de este encuentro junto al alcalde de la comuna de Coyhaique, Carlos Gatica Villegas, el jefe de la División de Planificación y Desarrollo Regional del Gobierno Regional de Aysén, Omar Muñoz, el secretario regional ministerial de Ciencias, Tecnología, Conocimiento e Innovación, Gabriel Pérez, la directora ejecutiva del Centro de Investigación en Ecosistemas de la Patagonia, CIEP, Andrea Fossel, y el académico de la Universidad de Edimburgo, Fernando Mardones. Como institución anfitriona, la Universidad de Aysén articulará conferencias magistrales, simposios y sesiones científicas centradas en la sanidad animal, cambio climático e innovación para la acuicultura, consolidando un espacio de diálogo entre la ciencia, la industria salmonicultora y la política pública. La organización de este encuentro contempla un programa amplio, diverso, que abrirá sus puertas a distintos públicos de la comunidad educativa y científica de la región de Aysén. Es lo que explica la prorectora de la Universidad de Aysén, Paulina Flores.
3: El evento que estamos organizando desde la Universidad de Aysén en conjunto con la Universidad de Edimburgo de Escocia, la segunda jornada de Una Salud y Acuicultura, es un evento que se enmarca precisamente en aspectos como cambio climático, resistencia a los antimicrobianos, la salud ocupacional, legislación asociada también al área acuícola, en fin, es en el concepto más amplio de una salud. Vamos a tener también distintos investigadores que van a ser speakers del encuentro y también otro tipo de investigadores que van a presentar trabajos científicos desde el posgrado, pregrado. También vamos a tener la asistencia de los liceos, del CFT estatal. Así que va a ser un encuentro muy amplio en el conocimiento y abierto a toda la comunidad. Así que desde la Universidad de Aysén y también desde la Universidad de Edimburgo les damos a todos la más cordial bienvenida a este evento y los esperamos el 11, 12 y 13 de enero en el Centro Cultural de Coyhaique para que participen del evento de la segunda jornada de Una Salud y Acuicultura y también del Congreso Futuro Aysén, el cual se va a realizar durante toda la mañana del día 13 de enero del 2027.
1: Todo ello se enmarca en una alianza de colaboración de la Municipalidad de Coyhaique con la U Aysén. Así lo señala además el alcalde de la comuna de Coyhaique, Carlos Gatica Villegas.
4: Hoy en día como municipalidad, dentro del marco del convenio de colaboración que tenemos con la universidad, con nuestra universidad ISEN, vamos a estar apoyando desde el punto de vista logístico, desde el punto de vista comunicacional. ¿Para qué? Para que esta sea una gran actividad donde Coyhaique se pone en la discusión, ¿cierto? Y en la estructura, o sea, y para estructurar el desarrollo de nuestra comuna y de nuestra región. Coyhaique en particular es parte de nuestro plan de desarrollo económico, el generar un nodo de desarrollo industrial y tecnológico asociado a la acuicultura como un prestador de servicios o como una zona donde se generen la prestación de servicios para esta industria que es tan importante para nuestro país.
1: La vinculación entre ambas instituciones responde entonces a similitudes geográficas y sanitarias, así lo explica el académico investigador de la Universidad de Edimburgo, Fernando Mardones.
5: Nos convocan temas muy comunes entre lo que es el Reino Unido y Escocia en particular, geográficamente, mismos desafíos ambientales, mismas características de temas de salud, bajo justamente esa temática que es el concepto de una salud, que es una mirada estrecha y entender, digamos, que la salud de los animales, las personas y el medio ambiente está muy relacionada unas con otras. Y eso para nosotros en la universidad es nuestro pilar de trabajo en el día a día. Así lo vemos y así fue como el rector también nos invitó a ser parte de esta futura alianza.
1: El aporte del Centro de Investigaciones se sustenta en la información y el conocimiento acumulado sobre los ecosistemas patagónicos. Es lo que indica la directora ejecutiva del CIEP, Andrea Fussell.
6: El CIEP nos parece súper relevante que se trabaje el concepto de One Health, porque involucra no solamente la salud humana, sino que la salud de los ecosistemas en general. Y ahí el CIEP tiene mucha información con la que puede contribuir. Así que esperamos que se hagan una excelente jornada, que se repitan este tipo de eventos, porque también no solo pone a la región en el mapa, como dijo la prorectora, sino que también trae gente a la región y nos permite hacer un intercambio de información, genera un movimiento económico en la ciudad, las visitas, y vamos avanzando con el desarrollo de investigación que tenga pertinencia para la región y que sea utilizada y que tenga impacto en el desarrollo de políticas públicas para la región.
1: El respaldo del gobierno regional de Aysén a este tipo de actividades se enmarca en una política de planificación y financiamiento científico sostenida en el tiempo. Así lo explica el jefe de la División de Planificación y Desarrollo Regional del GORE Aysén, Omar Muñoz Sierra.
7: Nosotros desde el gobierno regional tenemos toda una línea de trabajo, de planificación, partiendo con la Estrategia de Desarrollo Regional como base y luego la Estrategia de Ciencia, tecnología, conocimiento e investigación, y enmarcado en todos esos instrumentos estamos apoyando el desarrollo de la ciencia en la región de Aysén.
1: Entre los expositores

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0: Recientemente, en dependencias de la Secretaría Regional Ministerial de Justicia y Derechos Humanos, se llevó a cabo la tercera sesión ordinaria de la Comisión Regional de Coordinación del Sistema de Justicia Penal en Aysén, instancia encabezada por la Secretaría Regional Ministerial de Justicia y Derechos Humanos en Aysén, Andrea Ponce Olivares, y que reúne a las principales instituciones vinculadas al funcionamiento del sistema de justicia penal en la región. Durante la jornada se revisaron los avances de los proyectos de infraestructura y el estado de cumplimiento de los compromisos adoptados previamente por la comisión. Asimismo, se presentó al nuevo integrante de esta instancia, el secretario regional ministerial de Seguridad Pública de la región de Aysén, Jean-Paul Zimmermann. Otro de los principales temas abordados fue la reinserción social como foco institucional, considerando las recientes modificaciones constitucionales e institucionales y los desafíos que éstas plantean para la coordinación de los distintos organismos que intervienen en esta materia. Respecto a las temáticas abordadas, la secretaria regional ministerial de la cartera en la región de Aysén, Andrea Ponce Olivares, es quien explica que es fundamental avanzar hacia un sistema de justicia más eficiente.
6: Esta tercera sesión de la Comisión Regional de Coordinación del Sistema de Justicia Penal nos permitió revisar los avances que hemos alcanzado y principalmente seguir coordinando acciones concretas entre las distintas instituciones que forman parte del sistema de justicia en nuestra región. Abordamos materias muy relevantes para Aysén, como los proyectos de infraestructura, entre los que destaca el comienzo de la conservación del Centro de Cumplimiento Penal de Coyhaique, También la

0: La licitación para la habilitación de la unidad médico-forense en el Hospital de Cochrane, ambos financiados gracias al gobierno regional, y la firma del convenio que permitirá abrir nuevamente la oficina del registro civil en el Hospital Regional. Y por supuesto los desafíos que tenemos en reinserción social, porque sabemos que una coordinación efectiva entre los distintos organismos es fundamental para avanzar hacia un sistema de justicia más eficiente y contribuir a construir una sociedad más segura.
1: Mencionar que dicha instancia permite continuar fortaleciendo la coordinación interinstitucional, eso es lo que indican. Además, revisar los avances alcanzados e identificar materias que requieren trabajo conjunto, atendiendo especialmente las necesidades y particularidades de la región de Aysén.
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0: En el marco de estas celebraciones, Edil Aysén participó en la fonda preventiva de Coyhaique, organizada por la Delegación Presidencial Provincial, instancia que reunió a diversas instituciones y empresas vinculadas a la seguridad y la prevención. Durante la actividad, la compañía compartió recomendaciones orientadas al autocuidado, como evitar elevar volantines cerca de las líneas de alta tensión o líneas eléctricas, conducir con precaución y evitar la sobrecarga de celulares u otros equipos eléctricos. La jornada también permitió resolver consultas de parte de la comunidad y reforzar hábitos preventivos para celebraciones más seguras. Uno de los principales llamados es a mantener la conducción responsable, considerando que los accidentes de tránsito que involucran postes, además de poner en riesgo a las personas, pueden provocar daños en las infraestructuras eléctricas e interrupciones del suministro. Durante 2026, Edil Aysén ha registrado 26 siniestros asociados a choques contra postes de sostención de suministro de energía eléctrica por el cableado, y con un total de 31 estructuras afectadas. Este tipo de incidentes se puede requerir complejas labores de reparación y reposición, con tiempos de recuperación que pueden extenderse hasta por 6 horas inclusive, afectando así un importante número de clientes mientras se desarrollan estos trabajos. Es en ese sentido que el jefe del servicio al cliente, Roberto Pradena, de Edil Aysén, señala lo siguiente.
1: Nuestro llamado es a disfrutar de estas fiestas patrias con responsabilidad. Los accidentes que involucran postes eléctricos pueden tener consecuencias importantes, tanto para quienes participan de ellos como para la continuidad del suministro eléctrico de nuestra comunidad. Además, septiembre es un mes donde tradicionalmente se elevan volantines, por lo que es muy importante hacerlo siempre en lugares alejados de los cables eléctricos. Recuerden que si un volantín queda atrapado en las redes eléctricas, la recomendación es no intentar rescatarlo. Disfrutar con seguridad es tarea de todos.
0: Junto con lo anterior, la empresa llama a quienes instalen banderas, mástiles o decoraciones en sus hogares a observar atentamente el entorno, verificando que no existan redes eléctricas cercanas y mantener siempre una distancia segura del tendido eléctrico. Al interior de los hogares, además, la recomendación es evitar la sobrecarga de enchufes y alargadores utilizando instalaciones y elementos eléctricos en buen estado y, por sobre todo, autorizados. Como es habitual, en esta fecha, Edil Aysén mantendrá además operativo de forma permanente sus canales de contacto con la comunidad. El WhatsApp, más 569-2612-9023, la oficina virtual y el sitio web, www.edilaysén.cl. Además, los clientes podrán canalizar sus requerimientos a través de las redes sociales X y Facebook.
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0: Un balance positivo arrojó la serie de operativos investigativos y migratorios desarrollados por la Policía de Investigaciones de Chile durante la última semana. Las acciones policiales desplegadas de manera estratégica en distintos sectores han tenido como propósito central la ubicación de prófugos con órdenes de detención vigentes y la fiscalización del cumplimiento de la normativa migratoria. Como resultado de estos despliegues es que los detectives lograron la detención de un total de 9 personas quienes mantenían cuentas pendientes con la justicia, una variada gama de ilícitos. Entre las causas asociadas a los aprehendidos figuran delitos de alta gravedad e impacto público, tales como microtráfico de sustancias ilícitas, infracción a la ley de armas, abuso sexual, lesiones y vulneraciones a la ley de tenencia responsable de mascotas. La jefe de la región policial de Aysén, el prefecto, inspectora Catherine Rivillo Molina, comenta que como Policía de Investigaciones de Chile mantienen un compromiso permanente y restricto con la tranquilidad y la seguridad de la comunidad. Es por ello que durante la última semana se han desplegado diversos servicios focalizados y estratégicos que han permitido dar cumplimiento a las órdenes emanadas por los tribunales de justicia, logrando así la detención de 9 personas quienes se encontraban prófugas por delitos de alta connotación social. Y en paralelo al combate de delitos de mayor connotación, la Policía de Investigaciones de Chile reforzó las fiscalizaciones migratorias tanto en Coyhaique como también en Puerto Aysén, logrando de esta manera fiscalizar a 164 personas. Tras la revisión de antecedentes y la documentación, 7 de estas personas controladas resultaron denunciadas ante el Servicio Nacional de Migraciones y la autoridad administrativa correspondiente al detectarse que infringían las disposiciones legales de residencia y tránsito en el país. Desde la institución policial destacaron que este tipo de intervenciones focalizadas continuarán desarrollándose periódicamente, ello con el objetivo de reforzar la seguridad pública, neutralizar focos delictuales y mantener actualizado el control migratorio en la zona.
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0: Seguir fortaleciendo la respuesta frente a las necesidades de niños, niñas y adolescentes fue el foco de la nueva Jornada Regional de Niñez realizada en Aysén, la que reunió a distintos actores vinculados a la promoción y protección de sus derechos. Durante la jornada se abordaron, por ejemplo, los principales desafíos que enfrenta la región de Aysén y se profundizó en los alcances de la ley número 21.430 de garantías y protección integral de los derechos de la niñez y adolescencia, marco que establece un sistema integral orientado a garantizar el ejercicio efectivo de los derechos de niños, niñas y adolescentes. Uno de los contenidos centrales fue el funcionamiento de las oficinas locales de la niñez, encargadas de la protección administrativa y los derechos, junto con sus principales herramientas de trabajo, vías de ingreso y mecanismos de atención y derivación. Se revisaron los distintos procedimientos de atención y la coordinación entre la sede administrativa y los tribunales de familia, considerando las competencias de cada instancia frente a situaciones de amenaza o vulneración, de derechos. La Secretaría de Desarrollo Social y Familia, a través del uso de Valeria Villegas, destaca la importancia de generar estos espacios de actualización y coordinación.
7: Como región tenemos el desafío de seguir fortaleciendo la protección de los derechos de nuestros niños, niñas y adolescentes. Esta jornada es importante porque nos permite revisar los nuevos desafíos, conocer las herramientas y normativas que hoy tenemos disponibles, pero sobre todo coordinar mejor el trabajo entre las distintas instituciones. Queremos que este esfuerzo se traduzca en respuestas concretas y oportunas para la niñez y adolescencia de Aysén.
0: La actividad contempló la participación de equipos vinculados al trabajo de niñez de la región de Aysén, permitiendo abordar los contenidos de la normativa vigente a partir de las funciones que corresponden a cada institución.
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2: 13 horas, 58 minutos.
3: Concluye la edición central de Diario Noticias. A la hora del cierre, reiteramos los principales titulares.
4: Corte de Apelaciones de Coyhaique rechazó el recurso de amparo presentado en representación del senador Miguel Ángel Calixto Águila, imputado por el Ministerio Público como autor del delito de fraude al fisco. La ciudad de Cochrane celebró el acto oficial de Fiestas Patrias y Glorias del Ejército de Chile con inédita presencia de la delegación provincial en el desfile. Peritos de la Policía de Investigaciones de Chile y la Fiscalía indagan muerte de mujer en el sector Piedra del Indio.
3: Llegamos al final de Diario Noticias, edición central, lo más destacado del acontecer informativo regional.
4: Así es, llegamos al final de nuestra presente edición. A esta hora, por su atención, gracias. Les invitamos a estar atentos, porque en cualquier instante, la información de último minuto, siempre desde Radio Ventisqueros.
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2: Son las 14 horas.

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2: Terminó la investigación por el caso Audios. Fiscalía pide 17 años para Luis Hermosilla. Fiscalía de Coquimbo lanza campaña para prevenir robos y extravío de celulares en fiestas patrias. Dirección Meteorológica presentó proyección climatológica. ¿Lloverá este 18? En minutos te lo contamos.
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2: Hola, ¿qué tal? ¿Cómo están? Les saluda Francisca Cárdenas, conductora de CNN Chile, y les doy la bienvenida a esta nueva edición de Noticias junto a Radios Regionales.

0: Audiofac. Ariel Sauer, Daniel Sauer, Luis Flores, Antonio Jalaf, Luis Hermosilla y María Leonarda Villalobos. El fiscal Juan Pablo Araya habla sobre la solicitud de la Fiscalía.
1: Esta acusación es por los hechos que han sido materia de las diversas formalizaciones y reformalizaciones realizadas en esta causa a partir del mes de abril del año 2024. En concreto, las penas que se solicitan parten desde los 10 años y un día hasta los 20 años. Hay peticiones diferenciadas porque a algunos imputados se les solicitan penas por estos delitos que podríamos considerar patrimoniales y además también por delitos de cohecho y o soborno, y por eso efectivamente en el caso de los diputado Luis Hermosilla, las penas son de 7 años de presidio menor en su grado mínimo y de 10 años de reclusión mayor en su grado mínimo.
0: Las penas que se solicitaron van desde los 10 años, pero para Luis Hermosilla la pena solicitada es de 17 años de presidio por delitos tributarios en carácter reiterado, cohecho, soborno reiterado y tráfico de influencias. En tanto, para el resto de los imputados, las penas son de 14 años de cárcel para Ariel Sauer, 20 años para Daniel Sauer, 12 años para Luis Flores y 10 años para Antonio Jalaf, y para María Leonarda Villalobos se piden 18 años.
2: Dos y cuatro minutos.
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2: Todos los días en vivo y en directo nosotros los chamanes, médicos ancestrales llegando a estas radios emisoras que nos haber abierto las puertas. Nosotros llegar y ya muchas las llamadas. Llamadas de personas que quieren saber qué está pasando en la vida, que quieren respuestas, que quieren salir de dudas. Ya saber, 941-03-9660. 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Repetir porque lo que no anotar se olvida. 981-86-6528. Bueno, seguir rápido con las llamaditas porque el tiempo ahí sí en la radio se oro. La persona que está con nosotros, ¿aló?
3: ¿Aló?
2: Gracias por su llamado. Gracias por que son muchas personas que se dan oportunidad de saber qué pasar, qué querer saber en su vida. ¿Y cuánto hace que me escuchara el programa?
3: Mucho tiempo.
2: ¿Y qué es lo que más le gusta de este programita de orientación de la medicina tradicional indígena?
3: De todo, todo, todo lo que usted dice, toda verdad.
2: Gracias, gracias por esas palabras bonitas. ¿Y usted lo comprobar? A ver, qué querer saber, qué sentir, que de pronto necesitar saber. ¿Me querés preguntar por alguien?
3: Yo quiero saber de mi marido.
2: Ah, por su marido. Decirme la fecha de nacimiento.
3: Nació el 16 de julio del 41.
2: Poner su cabeza en las cosas que querés saber mientras mirar tirar huesitos. Y mira, guachichamure, tramante, tramante, callamán, con toyonoira celereta. Celereta, mafasalanta, manitú. Chango. Una mujer que venir de casa humilde, muy guerrera, y la felicitar por ese corazón grande. Pero tener mucho cuidado, porque haber cosas malas a su vida, muy oscuras.
3: Ya. Yeah.
2: También me marcar que su pareja de un tiempo pa' acá estar muy alejado.
3: Sí.
2: Y en pareja, todo estar saliendo mal de un tiempo pa' acá. Y me marcar también que él está como con dudas hacia usted. Y también este huesito me mostrar una preocupación. Usted querer preguntarme por alguien también.
3: Yo quería saber de una nieta también que estamos pasándolo muy mal.
2: ¿Cuál ser la fecha de la nacimiento?
3: El 30 de julio del 78.
2: Uy, pero muy malita. Uy, santa la madre de Dios. Penas, dolores y angustias. La cabeza me marcar como depresión. Esta persona está muy activada con el sistema nervioso central. Está entrando en una depresión.
3: Sí.
2: Yo les decir una cosa. Necesitar urgente ver a esta persona. Verla personalmente o llevarme una foto o algo de ella. Algo muy personal. Pelo, cabello, uña. Necesitar algo.
3: Ya. Yeah.
2: ¿Y usted qué le diría a las personas que me están escuchando?
3: Que vayan a verlo porque usted es muy bueno.
2: Y mucha fe, porque ya saber que persona sin fe es ser persona muerta en vida.
3: Y yo tengo esa fe enorme, grande. Soy una persona muy católica y yo creo en de todo lo que usted me está diciendo.
2: Gracias por sus bonitas las palabras. Y nos ver cuanto antes. Muchas bendiciones.
3: Hasta pronto.
2: Y hasta pronto, como decir usted. ¿Cuántas llamadas gracias a Manitú, Dios Todopoderoso, de tantas personitas que quieren cambios a la vida? 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Abrazos en distancia y que Dios Manitú me los llenar de muchas bendiciones.
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0: 28 minutos.
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1: 2:31.
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0: 2:50.
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0: 2:59.
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0: 3.
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0: 3:22.
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1: Útale, guaita, siempre nosotros los chamanes, médicos ancestrales en vivo y en directo, llegando a esta radioemisora que nos habrá abierto las puertas hoy miércoles 16, a un día de las fiestas patrias. Bueno, mucha gente comienza las fiestas patrias desde hoy, pero ahí estamos nosotros, aquí fortalecidos en vida, para tratar de ayudar, de ver con la fuerza del espíritu en qué poder fortalecer el día a día de las personas que lo necesitan. Vamos prontamente con las llamadas, porque ya saber que el tiempo en la radio es el oro. Ya saber poder marcar 981-86-6528. Repetir, 981-86-6528. Y si sonar ocupado, 941-03-9660. Repetir, 941-03-9660.
2: ¿Aló?
1: Bienvenida al programa. ¿Cuánto hace que me escucharon?
2: Hace tiempo, pero nunca me he podido comunicar con usted. Me ha costado mucho.
1: Sí, muchas personas nos llaman y nos visitan. Pero, a ver, ¿cuál es su fecha de nacimiento?
2: Nací el 10 de julio.
1: ¿Y cuánto hace que se casó?
2: Estoy casada hace 57 años.
1: Deme la fecha de nacimiento de su esposo.
2: De mi esposo nació el 27 de febrero.
1: Ponga la corazón, la cabeza y pensar en lo que usted quiere saber. ¿Qué quiere saber de su vida? ¡Ira! ¡Huachi chamuri! ¡Tramante, tramante! ¡Cayamán! ¡Con toyonoira serereta! ¡Serereta mafasananta mantú! ¡Chango! La felicito por esas ganas todavía de vivir, pero ver mucha preocupación, y esa preocupación ser por alguien, debe ser por su parejita, ¿es cierto?
2: Sí.
1: También veo cosas muy malas. Es porque su esposo no se ha venido por su voluntad propia, no es que se haya ido, él le obligaron a irse. Y veo que hay intereses de personas en algo material. Y ver a alguien cercana o cercano que está metido en esto.
2: Ya hace 10 meses que no sé nada de él y se lo llevó una hija.
1: Y veo también temas de dinero. A veces a usted el dinero no rinde, no le luce y le hace mucha falta.
2: Sí.
1: Debe visitarme para ver qué poder hacer con esta personita que está como retenida.
2: Si yo soy cliente de allá.
1: Si lo saber es cliente, gracias a Dios de nosotros. Porque siempre me piden productos naturales de ahí donde usted llama.
2: Sí, yo no sé cómo llegar. Sabe que estoy tu guía y ya no en silla de rueda.
1: Yo le pedí la favor a usted que alguien le acompañe, algún familiar que se dé esa oportunidad de visitarme. ¿Usted qué le diría a las personas que le están escuchando en este momento? Que sus mismas palabras decidan qué es lo que yo le haber dicho.
2: Sí, me dijo toda la verdad.
1: Trate de acercarse cuanto antes y muchas bendiciones.
2: Hasta luego.
1: Agradecido de tanta personita que nos escribir, que nos llamara. Ya saber, amigos de Arica, próxima visita, miércoles 30 de septiembre. Ahí mismo en Arica, saludar a todos sus alrededores, personas que nos llamar, que querer cambios a la vida, que necesitar una hora con nosotros, marcar la línea WhatsApp celular 941-03-9660. Repetir, 941-03-9660. Y si sonar ocupado, 981-86-6528. Amigos de Coyay, que ya saber, lunes 28, martes 29 de este mes de septiembre, nuevamente con ustedes, y en Puerto Aysén el miércoles 30. Agradecido de cuántas personitas nos llamar diariamente, que querer cambios a la vida, que necesitar respuestas, una llamada le ayudar, una llamada ser gratis y le sacar de dudas, le dar respuestas para que juntos tratar de encontrar soluciones. Amigos de los Muermos, de Maullín, de Calbuco, de Puerto Varas, próximamente estaré dando las fechas exactas de las ciudades donde ustedes están, las direcciones son las mismas. Por ahora, si necesitar una hora para Puerto Montt, estaremos este martes 22 en Puerto Montt, la dirección de siempre, calle Cauquenes Alto, número 17, Villa Michel, población Modelo. Llamar 941-03-9660. Repetir, 941-03-9660. Y si sonar ocupado, 981-86-6528. Abrazos en distancia y que Dios Manitú me los llenar de muchas bendiciones.
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0: 3:53.
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0: 4:07.
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0: 4:14.
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1: Ya miércoles 16 de este mes de septiembre, mañana ya las fiestas que todo mundo celebrar en familia, desde Arica a Punta Arenas, como yo decir, estamos siempre ayudando, escuchando, fortaleciendo, enlazadas en varias radioemisoras, en la televisión, en las redes, nosotros los chamanes, médicos ancestrales, los verdaderos curanderos indígenas. Nosotros llegar y ya sonar el teléfono, ya saber que usted poder marcar nuestra línea celular 941-03-9660. 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Y si sonar ocupado, 981-86-6528. Abrazos, ya saber que siempre estamos prestos, preparados para fortalecer el día a día de tantas personitas que lo necesitan.
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0: Ya saber, amigos de Arica, próxima la visita, miércoles 30 de septiembre. Tanta personita que escribir, que llamar, que nos esperar, ya saber. Miércoles 30 de septiembre ahí en Arica, atendiendo la consulta personal y privada. Saludar también a todos mis amigos que me están escribiendo de Puerto Varas, de Calbuco, de Maullín, de Muermos. Próximamente, ya la otra semana, estaré dando las direcciones, no, las fechas, porque las direcciones ser las mismas, las fechas nuevas que vamos a atender ahí en su ciudad. Si usted quiere una hora pronta, en Puerto Montt estaremos este martes 22 de septiembre. La misma dirección de siempre, calle Cauquenes Alto, número 17, Villa Michel, población modelo, ahí cerca del cementerio católico. Ya saber, todas las personas que me están escribiendo de Coyhaique, nuestra próxima visita en Coyhaique, lunes 28, martes 29 de septiembre, último lunes, último martes de septiembre, lunes 28, martes 29, ahí en Coyhaique, atendiendo en la misma dirección de siempre. Y amigos de Puerto Aysén, miércoles 30, atendiendo también en Puerto Aysén en la misma dirección. Usted querer llamar, separar hora, pedir información, hablar con nosotros, querer romper esas cadenas que lo atan a ese mundo de pena, de dolor, de sufrimiento, querer respuestas a su vida, ya saber, 941-03-9660. 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Y si sonar ocupado, 981-86-6528. Repetir, 981-86-6528. Abrazos en distancia y que Dios Manitú me lo llenar de muchas bendiciones.
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8: 4:44
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4: 5:11.
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0: 5:25.
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1: 5:41 minutos.

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0: 6:02.
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9: Ya miércoles 16 de este mes de septiembre, plena mitad de mes, cerca mañana ya fiestas patrias, iba a decir cerca las fiestas patrias. 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Abrazos en distancia y que Dios Manitú me los dé muchas bendiciones. Un resto de días llenos de fuerza y felices fiestas patrias.
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¿Cómo están, mis amigos? Un abrazo grande. Bienvenidos también a esta fiesta ranchera correspondiente a la jornada de hoy. Hasta las 21:30 horas. Buena música. Tenemos muy buena selección para estar ya preparándonos para esta gran fiesta. No te olvides que ya el 17 en la tardecita comenzamos con la fonda y sus saludos. Qué lindo y muy esperado por muchos. Oiga, estamos contentos también de saludar a los que están de cumpleaños y a los que están de nomástico, Cornelio y Cipriano, ambos de origen romano. Ah, así es. Cornelius, Cornelio. Cornelio, Cornelius. Y ahí viene, y el Cipriano, Ciprianus, para que sepa. Muy bien, oiga, bueno, lo importante, vamos rápidamente en el día de hoy, vamos a pasarla espectacular también. Y saludando a quienes están con nosotros, un abrazo muy grande a nuestros grandes amigos por vía online y también por intermedio de nuestro, claro, pues, nuestro, nuestra, dial, 97.1 FM, ¿ah? A donde quiera que esté, llega la buena música de fiesta ranchera, tropi, ranchera y mucho más. 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
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Bienvenidos. Y así comenzamos entonces esta linda fiesta ranchera.

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5: 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Seguimos con más música.

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0: Muy bien, conectados con Vía Online, conectado con toda la música de Tropi, ranchera, ranchera. También nos conectamos entre ustedes y nosotros. 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
0: Y ya cuando son las 18:42, estamos ahora... Oye, un saludo a los chiquillos de Línea 5. No te olvides, nos está conectando, nos lleva todos los días. Ya le hemos dado también su recorrido. Ya de a poco consulte, mis amigos. Bueno, oye, antes de seguir con este que ya este me está dando sea, ¿sí? Mejor me tomo una chela, no, si no... Bueno, quiero también aprovechar de saludar a aquellos que están, ya sea por forma virtual, por vía online, ahí en www.radiofenomenal.cl. Sí, pues ahí también nos puedes escuchar completamente, ¿ya? Comparta también ahí el link www.radiofenomenal.cl, donde quiera que estés, siempre más cerca de ti, esperando en esta previa de fiesta ranchera y de fiestas patrias. Pues así es. Mejor me tomo una chela, ¿no?
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bien, así me gusta. A ver, vamos a ver, ¿eh? ¿Cómo están las canciones? ¿Están cantando? Esa es la idea, levantarnos, ¿eh? El que canta fuerte, qué bueno, con personalidad, el que le canta, y el que canta bajito es tímido, pero igual canta, fíjese. No importa realmente, lo importante es disfrutar cada tema, cada canción. Sí, la música.

música está para alegrarnos, para acompañarnos y para regalarnos un buen momento. Por eso que es un lenguaje maravilloso. ¿Vamos a cantar? Sí, vamos a cantar, se ha dicho. Seguimos con un tema que seguro que te vas a acordar. Fiesta ranchera hasta la hora 21:30. A bailar, a bailar, a bailar y a cantar también.

Estos clásicos son infaltables, porque esto nos recuerda de dónde se viene, digamos, los clásicos mexicanos. De aquí comenzamos también, grandes chilenas también que empezaron con estos éxitos. Por ejemplo, en cuanto a chileno, hay muchísimos, digamos, en no me acuerdo el nombre, uno de los nombres que grande también de. Ahí lo vamos a buscar en un ratito y lo vamos a lanzar. Porque, digamos, esto es la base justamente, mis amigos, de la fiesta ranchera. Cuando comenzó fiesta ranchera era exclusivamente estilo musical mexicano. Sí, como estos de Antonio Aguilar, que son infaltables. Estos que son increíblemente irrecordables. Pero nosotros sabemos que ha ido viendo, digamos, una... ha ido viendo también un cambio. Las cumbias rancheras también son tan nuestras y han seguido también la línea, muchos han seguido la línea de la música mexicana con un estilo particular que solamente en Chile se puede ver. Aquí está. Seguimos con algo más y ya le cuento algo un poquito, por ejemplo, vamos a destacar algunos de los grandes también, aquellos.

Así es, hay cuerda para rato aquí en la Radio Fenomenal. Compartiendo con ustedes, chiquillos, buena música, oiga. Uy, estábamos hablando recién justamente de algunos grandes de chilenos que obviamente dieron paso a estas versiones de grandes canciones y dedicaron canciones también a grandes de la música mexicana. Eliseo Guevara es uno de ellos, ¿eh? Sí, y le voy a presentar un tema, pero antes, para que usted lo cante también en la calle, son canciones como para karaoke en el mundo de la fiesta, en el mundo de la música mexicana, ¿eh? 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Muy bien. Ahí estamos. Saludos. Antes de irnos a la pausa, nos vamos con un tremendo, oye, tremendo tributo al Charro de Oro con Eliseo Guevara, uno de los grandes artistas chilenos que hace tributo a las grandes canciones mexicanas.

0: 7:07 minutos.
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4: Fraternalísimo saludo espiritual, reciban todos mis amables oyentes de esta gran sintonía. Aquí estamos como siempre presentes en este potente medio de comunicación y les estamos saludando con la fuerza, con el ánimo, con la buena vibra, esperando que usted, querido hermano, querida señora, esté bien allá en su salud, que no falte nada en la casita, que haya buena economía, que tenga paz en su corazón, que papito Dios me les esté colmando con muchas bendiciones, que haya buena suerte, que ojalá Él, el arquitecto del universo, le esté mostrando el camino de la verdad y de la vida. Yo sigo cumpliendo mi misión, la misión que papito Dios me ha puesto aquí en la tierra, ayudar, orientar y guiar por el buen camino a aquella personita que no la esté pasando bien. Por eso sigo recibiendo ese mensaje de WhatsApp en nuestra línea celular 9 40 00 99 53. Vaya buscando lápiz y papel, querido oyente. Hoy es miércoles, no se desanime, levante el ánimo, que lo mejor estará por venir. Desde que usted esté vivo o que usted tenga aire ahí en los pulmones, así tenga una enfermedad, un problema, un obstáculo, una situación difícil ahí con su ser querido, con su familiar o tal vez en la misma familia, desde que haya vida hay una oportunidad para hacer un cambio, pero a veces queremos todo fácil, queremos que las cosas se solucionen como por arte de magia y ahí nos vamos a quedar esperando. Por eso hay que tomar decisiones y hacer un cambio, hacer una vida diferente para evolucionar. Yo sigo aquí con el alto tarot angelical, la numerología, regalándole a usted la proyección, la revelación que podemos ver observando su nombre, su fecha de nacimiento y haciendo este puente telepático, este gran recorrido espiritual. ¿Para qué? Para que usted sepa tomar una buena decisión y no se vaya a tropezar con esa roca del fracaso, de la adversidad o de la mala suerte. Así que, querido oyente, levante el ánimo. Ya le dije, anote la línea telefónica, nuestra única línea celular que damos diariamente aquí en este programa de orientación a la familia, el programa de reflexión. 9 40 00 99 53. Hay gente que a veces no alcanza a notar, voy a repetir. 9 40 00 99 53. Hoy es miércoles y aquí estamos para ayudarle. ¿Con quién hablo?
5: Luis Arnoldo Mora Álvarez, 7 de octubre de 1950.
4: Bueno, póngame cuidado, hermano. Ya. Lo primero que veo es que usted se queja de la espalda, de la cintura.
5: Sí.
4: Usted trabajó muchos años como haciendo fuerzas, como en trabajos pesados. ¿Qué es lo que hacía usted?
5: Hacíamos calle.
4: Ah, con razón. Aquí veo que usted se queja mucho de la espalda, la cintura. Todo este trabajo por muchos años le fue afectando la espalda, la cintura, y yo le diría a usted la misma columna.
5: Sí.
4: En este momento usted ya está como jubilado, ¿no?
5: Sí.
4: Hermano, aquí veo que el dinero está escaso.
5: Sí.
4: Me doy cuenta que me le ha ido mal en el amor.
5: Sí.
4: Lo veo solo. ¿Es así o no?
5: Sí.
4: Uy, hermanito, mal en el amor, mal en la suerte, mal de la salud. Lo veo estancado, lo veo bloqueado. Veo que su energía sexual hasta está mal.
5: Sí.
4: ¿Usted me llama solo a preguntar o usted quiere que le ayudemos, amigo Luis? Porque esta es la pregunta que yo le hago a la gente. Yo aquí le puedo seguir diciendo muchas cosas que son suyas. Por ejemplo, también me doy cuenta que usted se queja de la cabeza. A veces siente una molestia, un mareo.
5: Sí.
4: Y aquí también veo que tiene problemas circulatorios. ¿Usted lo sabía? ¿Problemas de la sangre?
5: Sí, también tengo de problemas.
4: ¿Y cómo lo sabía?
5: Por los exámenes que me hacen en el hospital.
4: Ah, bueno, le salió el azúcar arriba.
5: Sí.
4: ¿Problemas de diabetes?
5: Sí.
4: Por eso le digo, yo puedo seguirle diciendo aquí muchas cosas que me están revelando, pero lo importante es que usted quiera salir de este problema y quiera romper las cadenas que le atan de manos y de pies, porque lo veo mal en el amor, mal en la salud, mala suerte, económicamente estancado. Hermano, a usted hay que hacerle una purificación, hay que hacerle una apertura de caminos, hay que iluminarlo, porque usted está en la oscuridad. Y usted se siente muy solo. ¿O me estoy equivocando?
5: No, sí, es verdad.
4: Dígame algo, la pregunta que le hago a todas las personas que nos llaman. ¿Fui sincero, le dije la verdad o soy un mentiroso?
5: No, sí, es verdad.
4: ¿Qué le diría a la gente de nosotros después de esta pequeña llamada, de este contacto espiritual?
5: Que confíe porque es real lo que dije.
4: Bueno, eso es lo más bonito, decir la verdad, porque la verdad siempre triunfa.
5: Exactamente.
4: Amigo mío, un abrazo. Gracias por participar, por elegirnos. Llame y reserve su hora.
5: Perfecto.
4: Bendiciones.
5: Igual.
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10: Me siento bien.
11: ¿Usted llegó por primera vez hace cuánto?
10: Hace un mes.
11: Hace como un mes. Venía bastante decaído, bloqueado, negativo, con problemas, con dolencias en su salud. ¿Es así o no es así?
10: Sí, así es, ma.
11: ¿Y cómo se ha ido sintiendo?
10: Ahora bien, me siento bien ahora.
11: ¿Qué ha pasado? Cuénteme.
10: Yo venía bastante mal en mi salud, con negatividad en mi cuerpo, no tenía ganas para nada. Todas las cosas me salían mal. Escuché el programa y llamé y vine.
11: Vino a la consulta.
10: Vine a la consulta y tenía cosas negativas que me han hecho un mal. Y aquí lo vi. Y
11: ¿cómo vio usted eso?
10: Lo vi con mis propios ojos, lo que tenía dentro de mi cuerpo.
11: ¿Y usted vio cómo eso salió de su cuerpo, de su parte espiritual también?
10: Sí, sí lo vi. Y yo lo vi cómo salió y estoy muy agradecido.
11: ¿Qué le dice usted a las personas que pasan por situaciones difíciles, que a veces sufren, pero sufren en silencio y a veces se quedan ahí esperando que la situación como que les cambie por arte de magia? ¿Qué le diría usted, querido hermano, a estas personas?
10: Yo les diría que vengan con fe, que acá se van a sanar.
11: Le hago una pregunta, ¿valió la pena habernos visitado?
10: Sí, bastante, valió la pena porque gracias a Dios me sané y ahora ando bien.
11: ¿Se siente bien?
10: Sí, ando bien ahora bien.
11: Bendito sea Dios, de eso se trata. Este es el trabajo que hacemos nosotros aquí. Un abrazo, hermanito.
10: Igual, un abrazo.
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4: Seguimos adelante en este bonito día miércoles y el teléfono ronca como cuando roncan los timbales. Mucha gente se hace presente desde los diferentes lugares de este bonito país. Anote, 940-00-9953. ¿Hay otro oyente con quien hablo?
12: Luis Alberto, el 8 de septiembre, 1951.
4: Bueno, mi querido hermanito Luis, aquí le damos una bienvenida especial. ¿Usted me habla de qué ciudad?
12: Soy de la ciudad de Santa Juana.
4: Mi querido hermanito, le doy a usted un abracito con cariño y le damos una cordial bienvenida a este programa que siempre se hace con mucho amor. ¿Hace cuánto que nos escucha?
12: 4 o 5 meses.
4: Bueno, a usted ya nos conoce. Me dice que es del 8 de septiembre del año 51, signo Virgo. ¿Es así o no?
12: Sí.
4: Elemento tierra, estación que le favorece a usted verano, de carácter perfeccionista, un hombre servicial, una de las primeras personas que se levanta a ayudar cuando usted ha podido. Lo felicito.
12: Gracias.
4: Bueno, póngame cuidado, hermano. Lo veo un hombre de campo, un hombre que viene de lucha, de esfuerzo y de mucho sacrificio. ¿Es así o no?
12: Así es.
4: Hermanito, le veo, hermano, veo muy decaída su salud. Veo que usted mantiene sin fuerza, mantiene débil. Hay días que no quiere ni levantarse de la cama.
12: Así es.
4: Lo veo con dolores en las piernas, en los brazos, en la parte del estómago. Usted mantiene con ansiedad, a veces duerme, a veces no duerme bien. ¿Es así o no?
12: Sí.
4: Y veo que ha tenido varios inconvenientes en su cuerpo. Molestias, dolores. Y usted ya fue al médico, amigo. Aquí yo veo que usted ya fue al médico.
12: Sí.
4: ¿Qué pasó en el médico?
12: No encuentran nada.
4: Y yo le voy a decir una cosa, amigo mío. ¿Sabe por qué no le encuentran nada?
12: Sí.
4: Porque usted tiene es un daño. Aquí yo estoy viendo es una carga negativa. Usted lo quisieron ver enfermo, tirado, postrado en una cama. Por eso es que usted, por más exámenes que se hace ahí en el médico, no pasa nada. No le encuentran una respuesta. Y usted cada día para atrás como el cangrejo. Cuando no es una cosa, es la otra. Problemas ahí en la guatita, en el estómago, un desespero, un nerviosismo, un dolor aquí, un dolor allá.
12: Así es.
4: Amigo, ¿usted me llama a preguntar o usted quiere que le ayudemos?
12: Quiero una ayuda.
4: Hermanito, lo importante es que usted quiere salir del problema. Le vamos a ayudar. Va a recoger la orina en ayunas, la mete en un frasco transparente y nos va a visitar en la consulta personal y privada. Usted nos habla de dónde me dijo, de Santa Juana, ¿verdad?
12: Sí, entre Santa Juana y Nacimiento, la cordillera.
4: Bueno, a usted le queda fácil visitarnos en Concepción, porque todos los días estamos en Concepción. Usted nos va a visitar y con mucho gusto le vamos a entregar una orientación mucho más profunda. Le vamos a dejar ver qué es lo que le han estado haciendo y lógicamente le vamos a romper esa cadena que le ata de manos y de pies, porque esto no es de Dios, son cosas de manto oscuro.
12: ¿Ya?
4: ¿Le dije verdad o estoy equivocado?
12: No, sí está bien.
4: Bueno, de eso se trata, porque si me equivoco en algo, usted me puede decir, amigo, usted está equivocado. Para eso estamos aquí en vivo y en directo, usted me dice lo que siente en su corazón. ¿Qué quiere decir?
12: Que llamen y se acerquen a donde pueden haber una solución, porque en este caso cada enfermo necesitamos una solución.
4: Perfecto, y es importante buscar, porque hay gente que a veces quiere que todo llegue como por arte de magia, y uno tiene que buscar para poder encontrar.
12: Correcto, sí.
4: Bueno, amigo, un abrazo, gracias por participar y por elegirnos.
12: Gracias.
4: Bueno, bendiciones. Chao, chao.
12: Para usted también. Gracias.
4: Gracias. Chao, chao.
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4: Bien, mis amigos, tenemos mucha gente que sigue compartiendo testimonios de agradecimiento porque han encontrado ese cambio positivo.
16: Yo estoy bien en estos momentos, he encontrado lo que no supimos más antes y ahora lo hemos descubierto, pero muy agradecida de acá, de los señores.
4: Gracias, hermana, gracias por sus palabras.
16: Tanto yo como mi esposo, porque él está en cama. Él me dijo, vieja, vamos. Y yo le dije, bueno, vamos. Así que por ahí está ahora. También se está mejorando, sí, de a poco.
4: ¿Y está contento con el tratamiento?
16: Está muy contento, muy contento.
4: ¿Y usted?
16: Y agradecida yo por tanto. Porque gracias. La manera que vino, ahora ya él puede caminar, no va a decir que una cuadra, o sea, 10 metros, nada de eso, pero ya algo camina.
4: Porque venía en una situación muy delicada, ¿no?
16: Sí, sí.
4: Y bueno, ¿y usted qué le dice a la gente que a veces no cree en estos temas? Bueno, ¿qué le diría a usted?
16: Yo le digo a la gente que sí, que crean, porque lo que ustedes hacen es correcto. Porque ahí los doctores, ellos no pueden hacer nada. Y en cambio, ellos sí.
4: Gracias a Dios, yo siempre digo que Dios primeramente es el que hace todo. Nosotros ponemos nuestro humilde consejo, nuestro humilde conocimiento, pero Dios Todopoderoso es el que va haciendo las sanaciones, las liberaciones, y lógicamente nosotros como personas, todos nos vamos uniendo para ese buen propósito.
16: Sí.
4: ¿Qué más quiere decir desde el fondo de su corazón?
16: Bueno, yo en el fondo de mi corazón pido a toda la gente que escucha el programa que acaban de encontrar su salud.
4: Seguimos sembrando esa bonita semilla del amor, de la fe, de la buena esperanza y de la salud. 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Vaya separando su turno. No deje para mañana lo que puede hacer el día de hoy. Ya me estoy despidiendo de todos ustedes. El teléfono sigue sonando. Me llaman de Coyhaique, me llaman de Puerto Aysén, me llama la gente de Punta Arenas, me llaman de Puerto Montt. Bueno, aquí estamos atentos para poderles colaborar. Que tengan un resto de día miércoles bonito, maravilloso. Ya se están acercando las fiestas patrias. Ya mañana es 17, llegó el 18. Bueno, un abrazo, los quiero mucho. Que Dios les bendiga.
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24: Muy bien, claro que sí, y con 6-5 al tiro nomás. Bueno, esta canción, este jingle lo dice todo. Todo lo rico que tiene también para estas fiestas patrias. Para usted también, si no quiere cocinar, a lo mejor solito y quiere también cositas ricas, mire, escuche muy bien.

0: Eso, un aplauso para ella, oye. 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
0: 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Oiga, espectacular. Póngame el DJ Duende. Eso, 6-5 como siempre te espera con todo este ritmo, con este ánimo, con unas rolas que de repente tienen los chiquillos. ¿Para qué le digo? Ah, de las buenas. Por eso, te invitamos. Un tremendo aplauso a 6-5. Cristóbal, Felipe, el hombre del pan, Marquitos Muñoz, le voy a decir, no, pues Marquitos Muñoz, mi colega. Marcos, ¿ya? Oiga, y la familia entera también, que le estén muy bien y que sea una excelente fiestas patrias. Vamos. Oye, temperatura en Coyhaique, en ese instante, ¿no hace frío? No hace frío. Son cosas nomás, piensa que hace frío, pero no hace frío.
2: A la ciudad de Agua Prieta.
0: Oye, si tenemos 12 grados, está rico. Hoy está 12 grados, hoy. ¿Ya? Dijeron que la máxima era 11, ya pasamos a 2. No, ¿dónde la viste? ¿Viste que me engañó? Usted me ha engañado. Me dijo una cosa, pero era otra. Oiga, sí me engañó, fíjese. Me dijo 12, pero no 8 grados en este instante. Con precipitaciones y ya te cuento más. Lo que sí te puedo anticipar, vamos a ver si está, porque a veces actualizan temprano, a veces actualizan tarde. Dirección Meteorológica de Chile nos dice que
2: caballo de estima de tu amor, Rafael Romero.
0: Hasta actualizado. Para mañana jueves 17, casi la previa, para comenzar la fonda, para ponerle punch. La máxima entre 9 y 10 grados, nubes y sol. A lo mejor en los días, a lo mejor el 18 tenemos algunas precipitaciones, algo de lluvia, pero nosotros le ponemos buena de punta y taco, ahí nomás, polla. ¿Dónde más? Ahí pues. Claro que sí, en la enramada. Así que ya lo sabe, mis amigos, ¿ya? Muy bien, ¿dónde están? Por aquí, por allá, donde quiera que estés. Con estos clásicos de siempre. Pero también son chilenos. De Puerto Fuy, se nos viene el charro de Puerto Fuy. Harta perdida. Oye, estas son canciones buenas. Póngale nomás.

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0: 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Oye, vamos a la música. Le ponemos bueno. ¡Eso! Vamos al tiro, al otro tema. Ya, ¿para qué le sacan la música? Ya, ahí está. Buena música también para bailotear, cantar y estar con nosotros.

0: Bueno, como siempre compartimos tantas canciones, algunas nuevas, otras clásicas. Dicen que cada canción tiene su historia. Claro, pues. Y seguramente usted tiene también una canción que le recuerda algo muy especial. Quizás fue la canción que escuchó cuando conoció a alguien, tal vez aquella que sonaba también en una fiesta familiar, o en una enramada de aquellos años también, esas cumbias, cumbiancheras se puede decir, clásicas. Y también están esas canciones que nos recuerdan tiempos difíciles, pero que hoy escuchamos con una sonrisa porque nos recuerda que todo lo que hemos vivido, y si es negativo, se puede salir adelante. Es lo bonito de la música ranchera, nos trae, nos lleva y nos arrulla con su banda rockera. Fiesta ranchera hasta la hora 21:30. Hoy es espectacular. 21:30, como siempre, la buena música hoy, así nos trae recuerdos. Pero la cumbia ranchera, la cumbia chilena ranchera, se hizo famosa porque por esa astucia del chileno, especialmente la juventud, Alanis Lagos, Líderes de Chile y tantos más, han querido también, ya pusieron su marca. Y nosotros le ponemos también el bueno acá. Hoy esto es...
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0: Hablando de cumbia ranchera, un gran amigo también. Oiga, él es Jesús el Ranchero. Estuvo en televisión, mal no le fue, pero es que tiene talento el cabrón, Sí, va a llegar muy lejos. Esta es una de las grabaciones antiguitas, Así es, esto se llama La Fiesta Ranchera, la cumbia anchera y la cumbia ranchera.

0: Las Palmas.
1: Oye, hablando de líderes de Chile, es un grupo también que se las lleva y se las trae, ¿ah? ¿Eh? Buenísimo, ¿quién no baila con ellos? Pero antes le quiero recordar que Línea 5 está con nosotros. ¿Sabías tú que tenemos un trazado de vida espectacular? Sí, en nuestra ciudad de Coyhaique. Esto es solamente información para los locales y para aquellos que están con nosotros y se informen también por dónde pasa Línea 5. Avenida Baquedano, Campos de Hielo, Glaciar Queulat, Glaciar Stephen, Glaciar San Lorenzo, Hielos de la Patagonia. Esto de ida. Tucapel Jiménez, Avenida Baquedano, Brasil. A ver. Avenida Baquedano, señoras y señores, déjenme corregir. Eso es. Eso es. Vamos en Tucapel Jiménez, ¿ya? Tucapel Jiménez, Avenida Baquedano.
2: Y seguimos cantándole al amor.
1: Sí, y de ahí nos vamos. Oye, increíble. Avenida Baquedano, de ahí nos vamos hasta Ibáñez, Carrera, Magallanes, Freire, Prat, Avenida Ogana, Los Bañíos, también Avenida Norte Sur, Las Violetas, camino también a Campo Alegre, Estero Richard, Las Magnolias, Gilbert Ormeño, El Divisadero, Los Calafates, Los Maitenes, Las Quintas, Alfonso Serrano, El Divisadero, Victoria, Cerro Macay, Gastón Adarme, Avenida Divisadero, Canal Pilcomayo. Consulte con ellos también, ¿ah? ¿Eh? Y en el regreso, y nos vamos de vuelta por Canal Pilcomayo, también Coraceros, Río Ibáñez, Divisadero, Gastón Adarme, Circunvalación Oriente Poniente, Victoria, Divisadero, nuevamente, y Alfonso Serrano. Sí, ahí se retoma al Divisadero después, Alfonso Serrano. De ahí bajamos por Alfonso Serrano hacia Los Maitenes, pues Las Quintas, Los Calafates, El Divisadero, Silvia Ormeño, Las Magnolias, Estero Richard, ahí en la población de los Esteros, Estero La Campana, Estero Benítez, Camino Campo a Alegre, Avenida Ogana, sí, pero en sentido contrario, todos los colectivos vienen por Avenida Ogana, pero este va para allá, para el centro, sí. De ahí toman Simpson hasta Magallanes, Carrera, Ibáñez, Baquedano, y después Monreal, Ecuador, General Schneider, Alfonso Serrano, Avenida Baquedano. A ver, este está incierto acá. Aquí nos vamos de Avenida Baquedano hasta... Claro, no, Avenida Baquedano, esto va a ser fijo hasta Baquedano, hasta la parte alta, lo que es Tucapel Jiménez. Sí, por Baquedano para arriba, claro. Al Avenida Baquedano, Tucapel Jiménez, Hielos de la Patagonia, Glaciar San Lorenzo, Glaciar Stephen, Glaciar Queulat, Campos de Hielo, Avenida Baquedano. ¡Ahí sí! Oye, no sé si me enredé. Yo me enredo, pero la verdad que después se da cuenta que es facilísimo, ¿no? Sí. Así nomás, pues, oiga. Vamos entonces... Con esto, ¿los líderes de Chile les gusta? Ah, si ya estaba bailando, decía, ¿qué hora la tira? No la... ¿Sí o no? ¿Le gusta o no? ¡Sí! ¡Vamos entonces! Porque Chile está de fiesta, los líderes de Chile también te acompañan. ¡Sí!

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1: Todos los días en vivo y en directo nosotros los chamanes, médicos ancestrales llegando a estas radios emisoras que nos haber abierto las puertas. Nosotros llegar y ya muchas las llamadas. Llamadas de personas que quieren saber qué está pasando en la vida, que quieren respuestas, que quieren salir de dudas. 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Bueno, seguir rápido con las llamaditas porque el tiempo ahí sí en la radio es oro. La persona que está con nosotros, ¿aló?
2: ¿Aló?
1: Gracias por su llamado. Gracias por que son muchas personas que se dan oportunidad de saber qué pasar, qué querer saber en su vida. ¿Y cuánto hace que me escuchara el programa?
2: Mucho tiempo.
1: ¿Y qué es lo que más le gusta de este programita de orientación de la medicina tradicional indígena?
2: De todo, todo, todo lo que te dice, toda verdad.
1: Gracias, gracias por esas palabras bonitas. ¿Y usted lo comprobar? A ver, qué querer saber, qué sentir, qué de pronto necesitar saber. ¿Me querés preguntar por alguien?
2: Yo quiero saber de mi marido, hermano, de mi marido.
1: Ah, por su marido. Decirme la fecha de nacimiento.
2: Nació el 16 de julio del 41.
1: Poner su cabeza en las cosas que querés saber mientras mirar tirar huesitos. Y mira, guachichamure, tramante, tramante, callamán, con toyonoira celereta, celereta mafasalanta, manitú, chango. Una mujer que venir de casa humilde, muy guerrera y la felicitar por ese corazón grande. Pero tener mucho cuidado, porque haber cosas malas a su vida, muy oscuras.
2: Ya.
1: También me marcar que su pareja de un tiempo para acá estar muy alejado.
2: Sí.
1: Y en pareja todo estar saliendo mal de un tiempo para acá. Y me marcar también que él está como con dudas hacia usted. Y también este huesito me mostrar una preocupación. Usted querer preguntarme por alguien también.
2: Yo quería saber de una nieta también que estamos pasándolo muy mal.
1: ¿Cuál ser la fecha de la nacimiento?
2: El 30 de julio del 78.
1: Uy, pero muy malita. Uy, santa la madre de Dios. Penas, dolores y angustias. La cabeza me marcar como depresión. Esta persona está muy activada con el sistema nervioso central. Está entrando en una depresión.
2: Sí.
1: Yo les decir una cosa. Necesitar urgente ver a esta persona. Verla personalmente o llevarme una foto o algo de ella. Algo muy personal. Pelo, cabello, uña. Necesitar algo.
2: Ya. Yeah.
1: ¿Y usted qué le diría a las personas que me están escuchando?
2: Que vayan a verlo porque este es muy bueno.
1: Y mucha fe, porque ya saber que persona sin fe es ser persona muerta en vida.
2: Y yo tengo esa fe enorme, grande. Soy una persona muy católica y yo creo en de todo lo que usted me está diciendo.
1: Gracias por sus bonitas las palabras. Y nos ver cuanto antes. Muchas bendiciones.
2: Hasta pronto.
1: Y hasta pronto, como decir usted. ¿Cuántas llamadas gracias a Manitú, Dios Todopoderoso, de tantas personitas que quieren cambios a la vida? 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
3: 8:10.
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Aquí estamos. El Guate siempre saluda a sus auditores de esta jornada con la invitación siempre en esta fiesta ranchera en Fenomenal. ¿Qué tal?

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Bien, continuando en compañía, ¿no? Si no, nos hemos ido. Aquí estamos cumpliendo, buscando temas, canciones también, que obviamente te hacen sentir acompañado. Sí, hay algunos solitos también ahí trabajando, solitas también, a lo mejor les toca trabajar de noche. Bueno, aquí le acompañamos para eso. Y no se olvide que después de la hora 21:30, cuando terminamos el programa, automáticamente parte toda nuestra pauta. Y mañana 17 estará partiendo a eso de las 7 de la tarde más o menos ahí. Así que no tendremos, digamos, el programa acostumbrado, ¿ya? Así que mañana no tenemos el programa acostumbrado, pero sí, como siempre, tenemos todos sus saludos listos también ya en el aire. Vamos a estar con una tremenda fonda, 18 era la música ideal también, estilo fenomenal, ¿eh? Así es un trabajo muy extenso que se hace, pero así con pinza. Lo hace la producción, lo hacemos entre todos, pero aquí la producción, por supuesto, que hace la mayor parte. Llámense, amigos. Vamos a seguir adelante con lo siguiente. ¿Sabía usted que la Junta tendrá una importante mejora en su aeródromo? Sí, así es. El MOP obtuvo ya lo que es recomendación satisfactoria para licitar durante el 2026 la conservación mayor del aeródromo de la Junta. Un saludo a la Junta, tenemos amigos y amigas por allá. Con una inversión de 1.500 millones, ¿ya? Las obras van a incluir mejoramiento en sello asfáltico de la pista, mejoras también en iluminación y demarcación, nuevo cierre perimetral, limpieza, por supuesto, y mejoramiento del sistema de drenaje y despeje de vegetación y perfilado de la franja. El objetivo es mejorar la seguridad y extender la vida útil de la infraestructura, fortaleciendo lo que es la conectividad para lo que es la evacuación aeromédica y emergencias. O sea, va a haber una... ¡Qué bueno! Así es, va a haber una muy buena pista y ya salió, digamos, en pie, digamos, la licitación ya. ¿Ya? Vamos ahora a escuchar, nos vamos a ir al sur del sur. Ella es del sector de Punta Arenas, Sandra Valderas. Las cosas más bellas nos cantan aquí en Conectando la Tarde. Diego, en Conectando la Tarde, en Fiesta Ranchera. Mira cómo ando ya hasta ahora, no sabemos qué decimos. Como tengo como rociendo programa. Y aquí estamos en vivo, igual nomás, le damos nomás tanta cuestión hoy. Directamente de acá, de Bellaneda, no, tampoco, de Coyhaique, ya. No, son bromas, vean. Sandra Valderas, en Fiesta Ranchera, con linda canción. Las cosas más bellas.

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La fiesta ranchera no para, estamos hasta la hora

0: además.
1: Muy bien, oye, conectados también, chiquillos, aunque no creo. Saludamos también ahí a... ¿Cómo está la señora Griselda? Oye, me di a Marioso y la onda llanera que le gusta mucho, ¿ah? ¿Eh? Así es, ella nos escribe el sector ahí del Claro. Un abrazo grande también. Saludos también para allá, para nuestra amiga Ava, también ahí por el sector, el... ¿Cómo se llama? Ahí en Villa Lago Atravesado. Sí, estamos en todos lados. Y vía online llegamos más lejos. Si de pronto ve que tiene problema la señal, no te preocupes, anda por internet, o de decir www. Eso es lo que tienen que colocar primero, y después radiofenomenal.cl, la primera opción, y ya estás escuchando clarito. Oye, vamos con esto, Marioso y la onda llanera.

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Oye, para todos los chiquillos amigos de la Conchu, ¿eh? Aquí nos vamos con el maestro encachado. ¿Vos? El amante del sur, los amantes del sur, no, el amante no, los amantes del sur es el que nos canta este tremendo éxito que también tuvo su auge y sigue también en la palestra de la cumbia ranchera.

Muy bien, 20 horas con 44 minutos compartiendo la noche. Sí, pues, ahí estamos, dándole nomás. ¿Ah? Así es, hasta eso la hora 21:30, ya se nos viene el tiempo. Tenemos una temperatura actual, digamos, aproximada, se puede decir, ¿verdad? Sí, porque es bien un poco impreciso, pero tenemos aproximadamente, teníamos 8 grados hace un rato, se mantiene entre 7 y 6 grados la noche. Y la mínima probable, yo le dije que la mínima probable también de nuestra linda y hermosa, bueno, capital, en este caso la capital, será de 4 grados, o sea, no estará muy bajo. Y mañana entre 9 y 10 en la máxima. Insisto que el 18, el día del cumpleaños de nuestro país, de la independencia chilena. Oigan, nos pasamos en alto algo, ¿eh? La independencia chilena, pero aparte de eso también me había olvidado contarles que el 15 de septiembre fueron justamente, o sea, claro, el día de ayer fue la independencia de México. Así es, así que ellos también están como, también en el mes patrio, ¿eh? Con sus tradiciones y todo. Así que también tenemos algo en común. Oiga, 4 grados decíamos el día de hoy, para mañana 9 con nubes y sol. Y atención, que el viernes tendríamos, el viernes 18 tendríamos aproximadamente 11 grados. Esto puede variar, pero al parecer tenemos presencia de algo de lluvia un poco intensa en la mañana y luego en la tarde tendríamos precipitaciones más débiles. Estaríamos medio nublado, claro. Y el 19 tendríamos nubes y sol en la mañana y en la tarde algunas precipitaciones, algo no sabemos todavía si es un poco más intenso. Pero eso es una mirada general. Pero sabemos que nada nos va a guardar la fiesta para poder seguir, seguir a disfrutar de las lindas fondas en todas las localidades. Y por favor, con precaución, no beban. No beba si maneja. Y si va a beber, hágalo de forma responsable. ¿Por qué motivo? Porque de esa manera, lo más lindo es acordarse el otro día que la pasamos bien. Mientras no maneje, puede tomar su traguito con los amigos, con la familia. Y acuérdese que hasta cuando está contento. Pero de ahí ya cuando te pasas de contento y ya te empezás a quedar dormido y ya empezás a... Oh, ¿para qué te digo, ah? Hasta ahí, de ahí para arriba ya te pones... Ya ahí no, después no te vas a acordar. Y como lo decíamos varias veces, fome que te digan el otro día, oye, y vente a acostar acá hoy, está allá afuera en la esquina ahí durmiendo. Claro. Y después le dije, ¿qué pasó ayer? No sé. Pero no, estábamos pasando bien, sí, pero no me acuerdo más. Y cuidado porque es peligroso, porque el momento que pierde la conciencia puede ser robado, puede ser maltratado, nunca se sabe. Así que por eso, ya saben. Y no se olviden, mis amigos, que es estrictamente obligatorio comprar tragos, pero escuche muy bien, tragos con carnet. No importa que tenga 50, 60 y a lo mejor ahí en la cuarta edad y voy a comprar un algo, tiene que ir con el carnet, es obligatorio, ¿ya? Y así también se evita lo

básico que es que se que puedan recibir los menores de edad, ¿ya? Es eso, ¿ya? Y no se olvide, con precaución, velocidad prudente, si va en familia, va a viajar, no sé, va a Puerto Aysén, va a para el sector de Mañuales, Villa Ortega, todos estos sectores, con precaución, despacio, disfrútelo y muy precavido, que nunca se sabe, que ojalá no sea así, que pueda haber alguien imprudente y eso nos puede costar un accidente. No queremos accidentes, queremos que la pase muy lindo, ¿ya? Seguimos, 20:48, un ratito más te doy el tiempo. Póngale nomás. Todos a bailar. Ah, no está bailando, no importa. A cantar. Me dan ganas de gritar, nos dice Peregrinos del Amor.

0: con 54 minutos es compartiendo esta hora. Precaución los automovilistas, por acá me llega una información. Preocupación, semáforo sin luz en Victoria con esquina Rasuri. Así que atento por ahí. Si puede evitar pasar por ahí, mejor todavía. Así es. ¿Ya? Muy bien, ahí está entonces. Vamos con más música, pero antes ahí teníamos Amor, perdóname.
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0: más. Este amor conmigo. Este, me acuerdo en aquellos en los 90 estaba de moda este tema.
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0: cumbia más suave y más tropical y más pop. Oye, vamos a recordarle que la línea 5 sigue trabajando para ustedes, ¿eh? Sí, así es. Desde Campos de Hielo, la parte de arriba, ahí incluso cerca de ahí donde van a hacer las fondas, pasa por ahí. Si usted viene al centro no hay ningún problema porque llega prácticamente hasta Magallanes. Sí, si no hay problema, llega para todo el sector. Llega por acá, por este sector de Ogana, ¿ya? Así es. Pero consulte. Por ejemplo, la ida yo le puedo decir Avenida Baqueano, Campos de Hielo, Glaciar Queulat, Glaciar también Stephen, Glaciar San Lorenzo, Hielos de la Patagonia, Tucapel Jiménez, Avenida Baquedano, Brasil, Héctor Monreal, Avenida Baquedano, y de ahí nos vamos directamente hasta Ibáñez. Sí. Hasta Ibáñez, Carlos Ibáñez. Carrera, Magallanes, Freire, Prat, Avenida Ogana, Los Mañíos, Avenida Norte Sur, Las Violetas, Camino Campo Alegre, Estero Richard, Las Magnolias, Silva Rumeño, El Divisadero, Los Calafates, Los Maitenes, Las Quintas, Alfonso Serrano, Divisadero, Victoria, Cerro Macay, Gastón Adarme, Avenida Divisadero y llegamos a Canal Pilcomayo. Ahora, de regreso, Canal Pilcomayo, Coracero, Río Ibáñez, Divisadero, Gastón Adarme, Circunvalación, Oriente Poniente, Victoria, El Divisadero, Alfonso Serrano, Los Maitenes, Las Quintas también, Los Calafates, El Divisadero, Silvia Orbello, Las Magnolias, Estero Richard, Estero La Campana, Estero Benite, Camino Campo Alegre, Avenida Ogana, como yo le dije que vamos ahí por el sentido contrario que el resto de la locomoción, vamos hacia Simpson, Magallanes, Carrera, Presidente Carlos Ibáñez, del Campo, sí, ahí en Ibáñez, pues, ¿eh? Avenida Baquedano y hasta arriba Tucapel Jiménez, Hielos de la Patagonia, Glaciares, el Glaciar San Lorenzo, Glaciar Stephen, Glaciar Queulat, Campos de Hielo y Avenida Baquedano, ¿ya? ¡Qué mejor! 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
0: 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Usted no me olvida. ¡Ja! Déjale, estamos disfrutando tu música.
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